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2: Ileana García Ramos. Ileana fue secuestrada el 21 de diciembre de 1977 en su domicilio de Vicente López, provincia de Buenos Aires. Aproximadamente a las 23 horas, un grupo de personas de civil y fuertemente armadas que se identifican como miembros de la Policía Federal llegó al departamento y se la llevó junto a su esposo Edmundo Dossetti y a Alfredo Bosco, otro uruguayo que se encontraba viviendo con ellos, ambos desaparecidos. La hija de ambos, Soledad Dossetti García, de 7 meses, fue dejada con el portero. A los empujones y esposados son llevados hacia los autos y trasladados al Centro de Operaciones Tácticas de Martínez para interrogarlos bajo fuertes torturas. Y una semana después, fueron derivados a los centros clandestinos de detención Pozo de Banfield y Pozo de Quilmes, donde continúan los apremios físicos por parte de los efectivos uruguayos. No se tienen noticias de su destino final, pero es muy factible que hayan sido parte del grupo de compatriotas ilegalmente trasladados a nuestro país en mayo de 1978 para ser aquí desaparecidos. Ileana había nacido en Montevideo el 31 de marzo de 1954. Era estudiante de Humanidades y Ciencias. Tenía 23 años cuando desapareció.
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0: Juan Manuel Brieva. Fue detenido en su domicilio junto a su madre, Elisa Brieva, el 30 de octubre de 1975. Ambos fueron trasladados al centro de detención clandestino que funcionaba en el servicio de material y armamento, ubicado a los fondos del predio del Batallón de Infantería Blindado número 13. Su madre fue puesta en libertad en la noche del 4 de noviembre. Cuando regresó a su casa, se encontró con que había sido saqueada por las propias fuerzas conjuntas que los habían secuestrado. Juan Manuel falleció ese mismo día, al caer al vacío desde el segundo piso del edificio del batallón. Estaba esposado y con los ojos vendados. Había nacido en Montevideo el 5 de octubre de 1937. Era soltero, de profesión carpintero y militante del Partido Comunista. Su cuerpo nunca fue entregado a sus familiares.
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0: José Luis Pelúa Pereira. Es abatido, al igual que su hermano, su madre y el concubino de esta, en la misma sangrienta redada ocurrida a las 4:30 de la madrugada del 7 de agosto de 1976 en su domicilio de San Isidro, provincia de Buenos Aires. Pese a la versión del escuadrón policial que da cuenta de un tiroteo por resistencia al arresto, se presume que los asesinados dormían o estaban totalmente desprevenidos. La autopsia revela que José murió producto de una hemorragia masiva interna y externa, provocada por múltiples impactos de bala, particularmente en el tórax y con diferentes trayectorias, con el estallido de órganos vitales como pulmón, corazón y grandes vasos. Su cadáver fue inhumado como NN en el cementerio de San Isidro hasta que el 14 de febrero de 1977 se rectifican provisoriamente las partidas de defunción. Recién, en abril de 2003, se confirma la identidad de los asesinados en la masacre de San Isidro. José Luis había nacido en Minas el 18 de junio de 1956. Era soltero y estudiante de la escuela industrial. Tenía 20 años cuando fue asesinado.
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0: Norma Escópice Rijo. El 23 de noviembre de 1976, un grupo armado de las Fuerzas Represivas Argentinas irrumpe violentamente en su domicilio de Buenos Aires. Su compañero, Santiago Astelarra, un chileno integrante del MIR, es capturado y desaparecido a partir de ese momento. Norma procura huir y se arroja por una ventana hacia un pozo de aire, fracturándose las dos piernas, un brazo y la columna. Permanece en ese estado y lugar durante 2 horas, hasta que en una camilla improvisada con una puerta de placar es trasladada en grave estado al Hospital Central de las Fuerzas Armadas. Se puede establecer que fue vista por última vez con vida en ese lugar en marzo de 1977. Norma había nacido en Uruguay el 29 de abril de 1951. Fue estudiante de medicina y tenía una pequeña hija que quedó a cargo de sus abuelos. Tenía 28 años cuando desapareció.
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2: León Duarte Luján. León fue detenido en la tarde del 13 de julio de 1976 en una cafetería del barrio de Boedo, Buenos Aires, cuando se encontraba reunido con Sergio López Burgos y Ana Cuadros. Según sus testimonios, 10 o 12 personas armadas, entre las que reconocieron al oficial uruguayo Manuel Cordero, entraron al lugar y se llevaron a todos. León es trasladado al Centro Clandestino de Detención Automotores Orleti, donde es sometido a intensas torturas descritas en detalle en los testimonios de diferentes sobrevivientes. Se lo vio con vida, pero en muy mal estado de salud, el 17 de julio de ese año, luego de lo cual fue probablemente trasladado con destino final desconocido. León había nacido en Montevideo el 25 de abril de 1928. Destacado militante gremial, era obrero de FUNSA y fue uno de los fundadores del Partido por la Victoria del Pueblo en Buenos Aires. Tenía 48 años cuando desapareció.
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0: Nelson García Calcaño. Fue secuestrado el 12 de mayo de 1977 en su lugar de trabajo, un kiosco de la calle Santa Fe de Buenos Aires. Aproximadamente a las 15:30, un grupo de 8 hombres de civil se presentan como miembros de la Policía Federal Argentina, lo sacan a la fuerza y lo introducen a los golpes en un auto Ford Falcon sin matrícula. Los autores de la detención le expresan al dueño del kiosco que Nelson estaba siendo detenido por su condición de toxicómano. No existen datos de su lugar de reclusión ni de su destino final, pero se sabe que su domicilio fue allanado al día siguiente de su detención. Nacido en Montevideo el 16 de octubre de 1950, Nelson era soltero y había sido fotógrafo antes de trasladarse a la Argentina. Militante del Movimiento de Liberación Nacional Tupamaros, tenía 26 años cuando desapareció.
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0: Hugo Méndez Donadio. Fue secuestrado a las 5 de la mañana del 15 de junio de 1976 en la estación de Villa Ballester, Buenos Aires, cuando iba camino a su trabajo. Fue llevado hasta su casa, donde detienen también a su compañera, y ambos son trasladados al centro clandestino de detención Automotores Orletti. Sobre la medianoche del 20 de junio, Méndez y el también detenido uruguayo Francisco Candia fueron arrastrados a un camión tras ser sometidos a una brutal sesión de tortura sin ningún tipo de interrogatorio. Los cuerpos de ambos fueron encontrados a 10 cuadras de Orletti, tapados con una bandera blanca y celeste con una estrella roja y la inscripción: Ejército Revolucionario del Pueblo, Comando Cardoso, Muerte a la Subversión, Unirse y Luchar, Basta de Hablar. La aparición en distintos puntos de Buenos Aires de decenas de personas muertas con evidentes signos de haber sido torturadas fue una acción en represalia por el asesinato del jefe de la Policía Federal Argentina, ocurrida el 18 de junio de 1976. En base a diferentes estudios, en 2012 logró determinar que José había sido sepultado como NN en el cementerio de la Chacarita y que sus restos se encontraban en un osario común. Su partida de defunción consignaba que la muerte fue producto de una contusión y hemorragia cerebral. Había nacido en Montevideo el 7 de mayo de 1945. Era obrero textil y padre de dos hijos. Tenía 31 años cuando fue asesinado.
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0: Manuel Liberov Peisajovich. Fue detenido en la madrugada del 19 de mayo de 1976 en su casa de la calle San Martín, en Buenos Aires, en presencia de su esposa y de sus hijas de 14 y 15 años. Indicios permiten suponer que habría estado detenido en un centro clandestino de detención de la calle Bacacay, próximo al también clandestino centro de detención Automotores Orleti. Estando detenido, fue violentamente golpeado, especialmente en una ocasión en la cual se quitó la venda que lo cubría y le espetó a un sujeto que lo amenazó con torturarlo y matarlo. «Usted, no me levante la voz». Liberov había nacido en Argentina el 31 de marzo de 1922. Debió refugiarse en Uruguay durante el gobierno de Juan Domingo Perón, donde se recibió de médico, se casó y tuvo tres hijos. Tras el golpe de Estado en Uruguay, se le retiró la ciudadanía legal y fue deportado a Argentina. Al momento de su detención, Liberov estaba convaleciente de una cirugía por cáncer intestinal. Tenía 54 años cuando desapareció.
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2: Lourdes Jovas de Hernández fue detenida por la policía bonaerense entre el 5 y 7 de febrero de 1977 en la localidad de Munro, provincia de Buenos Aires, junto a una compañera de militancia. Según algunos testimonios, ambas son conducidas al centro clandestino de reclusión de Campo de Mayo. Pocos días después, son apresados y desaparecidos en operativos diferentes dos de sus hijos, de 16 y 15 años. También desaparece su hija menor, Andrea Viviana, de 4 años, quien fuera entregada en adopción clandestina. Su marido estaba preso en Uruguay desde hacía 2 años. Un cuarto hijo de la pareja, Esteban, de 10 años, quedaba junto a su abuela materna, quien tras la liberación y deportación de su padre lo trasladaría a Uruguay. Finalmente, el niño queda junto a sus abuelos paternos, ya que su padre debe exiliarse en España debido a la persecución que se vivía en Uruguay. Los dos hijos menores de Lourdes se reencuentran en 1998 cuando Andrea Viviana recupera su identidad gracias a la acción de Abuelas de Plaza de Mayo. Lourdes había nacido en Artigas el 24 de octubre de 1945 y era militante del movimiento Montoneros. Tenía 31 años cuando desapareció.
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0: de 1976. La casa fue allanada por un grupo de efectivos militares y policiales de nacionalidad argentina y uruguaya que al mismo tiempo que robaban objetos personales hicieron un despliegue de mucha violencia. Ambos fueron sacados de la casa encapuchados y trasladados a un centro clandestino de detención en la zona de La Tablada. María del Rosario fue liberada 5 días después, pero Hugo fue recluido en la ESMA y no se supo más nada de él. En 2005 fue identificado como perteneciente a Gomenzoro un cuerpo NN que había aparecido en aguas del Río de la Plata atado a la parrilla de una cama en mayo de 1976. La causa de la muerte, asfixia por inmersión. Hugo había nacido en Montevideo el 14 de diciembre de 1953 y era estudiante de Derecho. Tenía 22 años cuando desapareció.
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0: Pablo Osorio Yamuni. Fue secuestrado el 22 de noviembre de 1977, cuando intentaba cruzar el Río de la Plata con la intención de refugiarse en el Uruguay. Se sabe que abordó la empresa Aliscafos, pero no se tiene la certeza si fue detenido en el puerto de Buenos Aires o al llegar al Uruguay. La hipótesis más probable es que haya sido detenido por la Armada Uruguaya al intentar ingresar y luego entregado a las autoridades argentinas, tal como había sucedido unos días antes con el líder montonero Oscar de Gregorio. Diversos testimonios ubican a Pablo en los centros clandestinos de detención Club Atlético, El Banco y la ESMA, desde donde habría sido trasladado con destino final desconocido durante el año 1978. Pablo había nacido el 24 de octubre de 1945 en la ciudad de Rosario, provincia de Santa Fe, Argentina. Se recibió de contador público en la Universidad Nacional del Litoral y trabajó en el sector de abastecimiento y mercado de la Municipalidad de Rosario. Militante de la organización Montoneros, tenía 32 años cuando desapareció.
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0: Beatriz Hernández Jovas. Fue detenida el 11 de julio de 1977 en la pizzería La Focaccia de la localidad de Munro, en la provincia de Buenos Aires. Fue arrestada junto a quienes la acompañaban en la misa, Alicia de la Porte y Román Pacheco. Ambas mujeres son esposadas y conducidas hacia un auto modelo Chevy y probablemente trasladadas al centro clandestino de detención de Campo de Mayo. No se han logrado más datos de su situación, ni siquiera el reconocimiento de su captura. Al igual que sus tres hermanos, Beatriz estaba al cuidado de amigos de sus padres, pues él se encontraba preso desde 1975 y su madre había sido capturada en febrero por su vinculación al movimiento Montoneros. Tres de los cuatro hermanos de Beatriz se encuentran también desaparecidos. Ella había nacido en Montevideo el 22 de febrero de 1961. Tenía solamente 16 años cuando desapareció.
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1: 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Digo tan solo lo que he visto. Y he visto que la cuna del hombre, la mesa.

El hombre más sabio que he conocido en toda mi vida no sabía leer ni escribir. A las 4 de la madrugada, cuando la promesa de un nuevo día aún venía por tierras de Francia, se levantaba del catre y salía al campo llevando hasta el pasto la media docena de cerdas de cuya fertilidad se alimentaban él y la mujer. Vivían de esta escasez mis abuelos maternos, de la pequeña cría de cerdos que después, de desmame, eran vendidos a los vecinos de la aldea. Asinaga era su nombre, en la provincia de Ribatejo. Se llamaban Jerónimo Merriño y Josefa Caiciña, esos abuelos, y eran analfabetos uno y otro. En el invierno, cuando el frío de la noche apretaba hasta el punto de que el agua de los cántaros se helaba dentro de la casa, recogían de las pocilgas a los lechones más débiles y se los llevaban a su cama. Debajo de las mantas ásperas, el calor de los humanos libraba a los animalillos de una muerte cierta. Aunque fuera gente de buen carácter, no era por primores de alma compasiva por lo que los dos viejos procedían así. Lo que les preocupaba, sin sentimentalismos ni retóricas, era proteger su pan de cada día, con la naturalidad de quien para mantener la vida no aprendió a pensar mucho más de lo que es indispensable. Ayudé muchas veces a este mi abuelo Jerónimo en sus andanzas de pastor. Cavé muchas veces la tierra del huerto anejo a la casa y corté leña para la lumbre. Muchas veces, dando vueltas y vueltas a la gran rueda de hierro que accionaba la bomba, hice subir agua del pozo comunitario y la transporté al hombro, muchas veces, a escondida de los guardas de las cosechas. Fui con mi abuela también de madrugada, pertrechados de rastrillo, paño y cuerda, a recoger en los rastrojos la paja suelta que después habría de servir para el lecho del ganado. Y algunas veces, en noches calientes de verano, después de la cena, mi abuelo me decía: «José, hoy vamos a dormir los dos debajo de la higuera». Había otras dos higueras, pero aquella, ciertamente por ser la mayor, por ser la más antigua, por ser la de siempre, era, para todas las personas de la casa, la higuera. Más o menos por antonomasia, palabra erudita que solo muchos años después acabaría conociendo y sabiendo lo que significaba. En medio de la paz nocturna entre las ramas altas del árbol, una estrella se me aparecía y después lentamente se escondía detrás de una hoja y, mirando en otra dirección, tal como un río corriendo en silencio por el cielo cóncavo, surgía la claridad traslúcida de la Vía Láctea, el Camino de Santiago, como todavía le llamamos en la aldea. Mientras el sueño llegaba, la noche se poblaba con las historias y los sucesos que mi abuelo iba contando, leyendas, apariciones, asombros, episodios singulares, muertes antiguas, escaramuzas de palo y piedra, palabras de antepasado, un incansable rumor de memorias que me mantenía despierto, al mismo tiempo que suavemente me acunaban. Nunca supe si él se callaba cuando descubría que me había dormido, o si seguía hablando para no dejar a media la respuesta a la pregunta que invariablemente le hacían las pausas más demoradas que él, calculadamente, le introducía en el relato. ¿Y después? Tal vez repitiese las historias para sí mismo, quizás para no olvidarlas, quizá para enriquecerlas con peripecias nuevas. En aquella edad mía y en aquel tiempo de todos nosotros, no será necesario decir que yo imaginaba que mi abuelo Jerónimo era señor de toda la ciencia del mundo. Cuando, con la primera luz de la mañana, el canto de los pájaros me despertaba, él ya no estaba allí. Se había ido al campo con sus animales dejándome dormir. Entonces me levantaba, doblaba la manta y descalzo, en la aldea anduve siempre descalzo hasta los 14 años, todavía con pajas enredadas en el pelo, pasaba por la parte cultivada del huerto a la otra, donde se encontraban las pocilgas al lado de la casa. Mi abuela, ya en pie desde antes que mi abuelo, me ponía delante un tazón de café con trozos de pan y me preguntaba si había dormido bien.
Si le contaba algún mal sueño nacido de las historias del abuelo, ella siempre me tranquilizaba. No hagas caso, en sueños no hay firmeza. Pensaba entonces que mi abuela, aunque también fuese una mujer muy sabia, no alcanzaba las alturas de mi abuelo, ese que, tumbado debajo de la higuera, con el nieto José al lado, era capaz de poner el universo en movimiento apenas con dos palabras. Muchos años después, cuando mi abuelo ya se había ido de este mundo y yo era un hombre hecho, llegué a comprender que la abuela, también ella, creía en los sueños. Otra cosa no podría significar que, estando sentada una noche ante la puerta de su pobre casa, donde entonces vivía sola, mirando las estrellas mayores y menores de encima de su cabeza, hubiese dicho estas palabras: «El mundo es tan bonito y yo tengo tanta pena de morir». No dijo miedo de morir, dijo pena de morir, como si la vida de pesadilla y continuo trabajo que había sido la suya en aquel momento casi final estuviese recibiendo la gracia de una suprema y última despedida, el consuelo de la belleza revelada. Estaba sentada a la puerta de una casa, como no creo que haya habido alguna otra en el mundo, porque en ella vivió gente capaz de dormir con cerdos como si fuesen sus propios hijos, gente que tenía pena de irse de la vida solo porque el mundo era bonito, gente, y ese fue mi abuelo Jerónimo, pastor y contador de historias, que, al presentir que la muerte venía a buscarlo, se despidió de los árboles de su huerto uno por uno, abrazándolos y llorando porque sabía que no los volvería a ver. Este es un relato de José Saramago, uno de los más grandes novelistas del siglo XX, que hiciera en la aceptación del Premio Nobel de Literatura en el año 1998.

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2: Julio Correa Rodríguez fue detenido en su casa por personal armado y de civil en la madrugada del 16 de diciembre de 1975 y ante la presencia de su esposa, de su hija pequeña y de una tía. Posteriormente fue trasladado a un centro clandestino de detención en las dependencias del Servicio de Material y Armamentos en el Batallón número 13 de Infantería, donde fue sometido a intensas torturas, a consecuencia de las cuales sufrió una falla cardiorrespiratoria que le provocó la muerte 2 días después de su detención. Había nacido en Montevideo el 14 de octubre de 1919. Era empleado portuario, dirigente de la Asociación de Transportes Marítimos y militante del Partido Comunista. Su cuerpo nunca fue entregado a sus familiares.
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0: Modesto Quiñones Pérez. Fue detenido el 24 de junio de 1974 en el tren Sarmiento, o antes de abordarlo, en la estación Morón de Buenos Aires, durante un operativo rutinario de control. Había sido trasladado a la comisaría de Moreno para luego llevarlo a la Brigada de San Justo, una prisión clandestina donde fueron detenidos varios uruguayos. Desde entonces, nada más se supo de su destino, hasta que en 2004 el equipo argentino de antropología forense establece, por datos dactiloscópicos, la identidad de Modesto Quiñones sobre un estudio de un NN recogido en una calle de San Justo el 25 de junio de 1977. El acta de defunción certifica la muerte por politraumatismos graves provocados en la zona torácica y cráneo. Sus restos fueron trasladados a Uruguay y sepultados en el cementerio de Mercedes el 20 de agosto de 2008. Albañil de profesión, había nacido en Mercedes el 15 de diciembre de 1943. Tenía 33 años cuando desapareció.
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0: Luis Alberto Carvalho Escanavino. Fue detenido el 21 de mayo de 1978 en el domicilio de la familia Heroles Turux en la localidad de General Hornos, provincia de Buenos Aires. Cerca del mediodía, unos 15 hombres armados y vestidos de civil que llegaron en vehículos particulares ingresan a la casa quinta de la familia a los gritos, a los golpes y exigiendo por Daniel Bidón Chaval, quien era yerno del matrimonio, estudiante de medicina y militante del Partido Revolucionario de los Trabajadores. Luis Alberto estaba viviendo con la familia Heroles desde un tiempo atrás y en el momento del operativo jugaba al fútbol en un campito cercano a la quinta con su amigo Ronaldo Heroles. La hermana de este, Rita, y su esposo Daniel también fueron secuestrados, dejando en la casa al matrimonio mayor y a la hermana menor de 13 años de edad. De Luis Alberto no se tienen más datos. Había nacido en Montevideo el 24 de mayo de 1955 y era artesano en plata. Tenía 22 años cuando desapareció.
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0: Félix Ortiz Piazzolli. Fue detenido cerca de las 10 de la mañana del 16 de septiembre de 1981 en la esquina de las calles José Beloni y San Cono y conducido al centro clandestino de detención La Tablada, donde se lo sometió a intensas torturas. El informe de la Comisión para la Paz sostiene que murió al día siguiente, pero otras versiones indican haberlo visto en muy mal estado, en una silla de ruedas en el hospital militar entre el 18 y 22 de noviembre de 1982. Padre de dos hijos, comunista y militante de la Federación Uruguaya de Empleados de Comercio, Félix había nacido el 24 de julio de 1936 en Sarandí de Navarro, Río Negro. Tenía 45 años cuando fue asesinado. Su cuerpo sigue sin aparecer.
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2: Raúl Barreto Capelli fue secuestrado el 14 de mayo de 1977 en su domicilio del barrio Belgrano, Buenos Aires, por efectivos del ejército argentino junto al personal policial. Raúl se encontraba junto a su esposa Mirta Ceballos y a sus hijos, Valeria de 3 años y Fernando de pocos meses de edad. De acuerdo a los testimonios de la esposa, varios hombres armados allanaron la casa y luego de revisar todo el lugar, se llevaron a su esposo con destino desconocido, sin que se tengan más datos de su lugar de reclusión o de su destino final. Raúl había nacido en la ciudad de Rivera el 6 de agosto de 1945. Era jardinero y albañil, y no se le conocía actividad política ni gremial. Tenía 31 años cuando desapareció.
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0: Juan Pablo Recaño Ibarburu fue secuestrado sobre las 9 de la noche del 2 de octubre de 1976 en un bar ubicado a una cuadra de la calle Cabildo en Buenos Aires. Una docena de hombres irrumpieron en el lugar y detuvieron a Juan Pablo y a Álvaro Nores, un amigo con el que tomaba café. Testigos afirman que ambos fueron introducidos en un Ford Falcon y conducidos al centro clandestino de detención Automotores Orleti. Juan Pablo trabajaba como dibujante y ceramista en Argentina. Fue militante del Frente Estudiantil Revolucionario y del Partido por la Victoria del Pueblo. Había nacido en Montevideo el 29 de enero de 1951. Tenía 25 años cuando desapareció.
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0: Julio César Rodríguez Rodríguez. Fue detenido el 15 de junio de 1976 en su trabajo en la imprenta Klingsor en Buenos Aires, junto a su compañera de trabajo Alicia Pardo, quien se encontraba embarazada. Fueron conducidos primero a una comisaría y luego trasladados al centro clandestino de detención Automotores Orletti. El 21 de junio le anuncian que será liberado, al igual que su compañera de trabajo y a la uruguaya María del Carmen Martínez, y los tres son conducidos en el mismo auto por dos militares argentinos. En la esquina de Bahía Blanca y Juan B. Justo descienden a Martínez y el auto sigue camino con Julio y Alicia. Nada más se sabe de ellos. Julio César había nacido el 16 de febrero de 1956 en Montevideo. Se radicó en Argentina en 1974 y militaba en el PVP. Estaba casado y era padre de un hijo. Tenía 20 años cuando desapareció.
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0: Daniel Alfaro Vázquez fue detenido el 11 de agosto de 1977 en su apartamento del microcentro porteño. Varios hombres vestidos de civil y armados con metralletas derriban la puerta de su domicilio y lo retiran encapuchado. También detienen a otras personas que comparten su vivienda mientras que la calle es bloqueada con artillería pesada. Fue trasladado presumiblemente a un centro clandestino de detención dependiente del Centro de Operaciones Tácticas Número 1, organismo muy vinculado al Servicio de Información de Defensa uruguayo. No existen más datos de su destino final. Daniel había nacido en Montevideo el 31 de diciembre de 1946 y en la Argentina se desempeñaba como pintor. Militaba en el Movimiento de Unificación Socialista Proletaria y en el Movimiento 26 de Marzo. Tenía 30 años cuando desapareció.
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2: Roberto Castro Pintos desapareció en la Argentina en diciembre de 1975, donde se encontraba desde hacía un año. Vivía en una pensión en la calle San Juan 2086, la cual era un sitio habitual de residencia para otros uruguayos, y trabajaba en un bar de la calle Combate de los Pozos. La última vez que Roberto había viajado a Uruguay, relató a su familia que tenía una pareja de nacionalidad paraguaya, Oilda Ayala, y que de esa unión había nacido un hijo. Oilda y su hijo viven actualmente en Asunción, Paraguay. Nacido en Durazno el 9 de julio de 1952, Roberto era militante del Partido Comunista. De su destino no se supo más nada.
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0: Darío Goñi Martínez. Es arrestado junto a tres ciudadanos argentinos en agosto de 1970 en la ciudad de Asunción del Paraguay por su supuesta vinculación con un plan subversivo. Es liberado por la policía paraguaya, pero es nuevamente detenido al intentar ingresar a Brasil y presumiblemente entregado a las autoridades argentinas. Darío fue visto e identificado por un amigo en el penal de Villa Devoto alrededor del año 1974. Esa es la última noticia que sus familiares tuvieron de él. Había nacido en Canelones el 8 de enero de 1948. Era casado y tenía dos hijos. Permanece desaparecido.
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Raúl Gambaro Núñez fue detenido hacia las 17 horas del 24 de diciembre de 1977 junto al también desaparecido Gustavo Arce. Juntos tenían la intención de concurrir a las oficinas del Alto Comisionado de las Naciones Unidas para los Refugiados a solicitar la protección del organismo, pero fueron víctimas de un operativo tipo ratonera. Testigos ubican su lugar de reclusión en el pozo de Banfield, donde eran sometidos junto a otros uruguayos a todo tipo de interrogatorios y torturas por parte de oficiales de nuestro país. Se cree que su traslado final se realizó entre el 15 y el 16 de mayo de 1978, con destino desconocido. Raúl había nacido en Montevideo el 12 de octubre de 1939 y estaba casado con una italiana, con quien tuvo dos hijos. Desde fines de la década del 50, trabajaba en la administración de Alpargatas, donde integró también el secretariado de su sindicato y fue miembro del secretariado de la Federación de Administrativos de la Industria Textil. Militantes de los grupos de Acción Unificadora se habían trasladado a la Argentina en 1974, donde consiguió trabajo en una metalúrgica

0: y pudo llevarse a su familia a vivir con él. Tenía 38 años cuando desapareció.
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0: Pedro Callaba Piris. El 22 de noviembre de 1976, cuando su domicilio fue rodeado por hombres armados vestidos de civil, Pedro tomó un arma para resistir el ataque. Mientras tanto, su esposa intentaba huir junto a su hijo de 6 meses, quedando dentro de la casa en compañía de la suegra, la hija de ambos, de 2 años de edad. Pedro logra huir por los fondos de la casa, pero su esposa es detenida y trasladada al centro clandestino de detención, El Campito. Semanas más tarde, el 8 de febrero de 1977, Callaba es detenido por la Policía Federal y trasladado al mismo lugar donde se encontraba su esposa, quien fue liberada días después y trasladada clandestinamente al Uruguay, donde se reencontró con sus hijos. De Pedro no se supo nada más. Había nacido en Paso de los Toros el 1 de agosto de 1952. Fue mecánico en Funza y trabajaba en una fábrica de heladeras. Integrante de la llamada tendencia proletaria del MLN, estuvo vinculado al Partido Revolucionario de los Trabajadores. Tenía 25 años cuando desapareció.
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Somos 5.000 aquí, en esta pequeña parte de la ciudad. Somos 5.000. ¿Cuántos somos en total en las ciudades y en todo el país? Somos aquí 10.000 manos que siembran y hacen andar las fábricas. ¿Cuánta humanidad con hambre, frío, pánico, dolor, presión moral, terror y locura? 6 de los nuestros se perdieron en el espacio de las estrellas. Un muerto, un golpeado como jamás creí se podría golpear a un ser humano. Los otros 4 quisieron quitarse todos los temores. Uno saltando al vacío, otro golpeándose la cabeza contra el muro, pero todos con la mirada fija de la muerte. ¿Qué espanto causa el rostro del fascismo? Llevan a cabo sus planes con precisión artera sin importarles nada. La sangre para ellos son medallas. La matanza es un acto de heroísmo. ¿Es este el mundo que creaste, Dios mío? ¿Para esto tus 7 días de asombro y trabajo? En estas 4 murallas solo existe un número que no progresa, que lentamente querrá la muerte. Pero de pronto me golpea la conciencia y veo esta marea sin latido, y veo el pulso de las máquinas y los militares mostrando su rostro de matrona lleno de dulzura. Y México, Cuba y el mundo que griten esta ignominia. Somos 10.000 manos que no producen. ¿Cuántos somos en toda la patria? La sangre del compañero presidente golpea más fuerte que bombas y metrallas. Así golpeará nuestro puño nuevamente. Canto, que mal me sales cuando tengo que cantar espanto. Espanto como el que vino, como el que muero, espanto. De verme entre tantos y tantos momentos del infinito, en el que el silencio y el grito son las metas de este canto. Lo que nunca vi, lo que he sentido y lo que siento, hará brotar el momento.

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2: Liber Trinidad Espinosa fue detenido en el mediodía del 13 de abril de 1976, cuando llegaba a su domicilio en La Tablada, provincia de Buenos Aires. Un rato antes, un grupo de hombres armados había irrumpido en la vivienda donde se encontraban sus tres hijos, su esposa y el hijo de un matrimonio amigo que había sido detenido días antes. Liber y el amigo que lo acompañaba en ese momento no llegaron a la casa. Fueron encapuchados y secuestrados en un automóvil Ford Falcon. Existen indicios para suponer que habría estado detenido en la Brigada de San Justo, lugar que funcionaba como centro de operaciones de las fuerzas represivas uruguayas en la Argentina. Había nacido en Montevideo el 1 de abril de 1947. Tenía 29 años cuando desapareció.
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0: Aída Sanz Fernández. Fue detenida el 23 de diciembre de 1977 en su casa de Merlo, provincia de Buenos Aires. En el operativo fue secuestrada también su madre, que por esos días la acompañaba a la espera de que Aída diese a luz. Ambas mujeres son conducidas, esposadas, hacia vehículos militares y trasladadas con rumbo desconocido. Tres días después, el compañero de Aída, Eduardo Galo, es también detenido, secuestrado y desaparecido. Aída habría sido llevada a una prisión clandestina en Martínez y sometida a torturas durante toda la noche, pese a su avanzado estado de gravidez. De allí, fue conducida al pozo de Banfield, donde el 27 de diciembre da a luz a una niña que le es sustraída casi de inmediato. La niña, Carmen, recupera su identidad en 1999 por gestiones propias y con el apoyo de sus padres adoptivos y las abuelas de Plaza de Mayo. A Aída se la vio por última vez en Banfield entre el 15 y el 16 de mayo de 1978, cuando fue trasladada junto con todos los uruguayos allí confinados con destino final desconocido. Había nacido en Montevideo el 23 de septiembre de 1950 y era enfermera. Tenía 26 años cuando desapareció.
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0: Eduardo Galo Castro. El 24 de diciembre de 1977, Eduardo se dirigía junto a Miguel Río Casas al domicilio de Atalibas Castillo Lima, en la localidad de La Ferrer, provincia de Buenos Aires. Iban a informarle del secuestro de la compañera de Eduardo, Aida Sanz, y de su suegra, Elsa Fernández. Al llegar, hombres de particular y armados que se encontraban dentro de la vivienda montando una ratonera, salen de la misma exigiéndoles la presentación de documentos. Allí se entabla un tiroteo en el cual resulta herido Miguel y de donde presumiblemente Eduardo logra darse a la fuga, siendo detenido posteriormente. Testimonios indican que el 27 de diciembre ambos fueron vistos en muy mal estado de salud, producto de las torturas a las que fueron sometidos en el centro clandestino de detención Pozo de Quilmes, desde donde fueron supuestamente trasladados clandestinamente a Uruguay, junto a otros uruguayos, sin que se sepa más nada de ellos. Eduardo había nacido en Salto el 4 de noviembre de 1942. Era padre de cuatro hijos, cañero, pintor y militante de la Unión de Trabajadores Azucareros de Artigas. Fue integrante de la tendencia proletaria del MLN y de la Junta de Coordinación Revolucionaria. Tenía 35 años cuando desapareció.
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0: Luis Eduardo González González. Fue detenido en su casa en la madrugada del 13 de diciembre de 1974, junto con su esposa Elena Zaffaroni, embarazada de 4 meses. Ambos fueron llevados al Regimiento de Caballería número 6. La última vez que Luis Eduardo fue visto con vida fue en la víspera de la Navidad de 1974. Se encontraba en muy mal estado a causa de las torturas recibidas. Luis Eduardo había nacido en Yung, departamento de Río Negro, el 28 de agosto de 1952. Era estudiante de medicina, activo militante de la FEU y del Partido Comunista Revolucionario. Tenía 22 años cuando fue asesinado en la tortura. Su cuerpo nunca fue entregado a sus familiares.
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2: En el año 77, yo cantaba por acá, por España, esta canción. Recién esta canción salió en el año 82 en Argentina. Y es el homenaje a las madres, a nosotros las madres y a los hijos. Se llama la canción Como un pájaro libre. Ojalá sea.

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2: Gerardo Gatti Antuña fue secuestrado el 9 de junio de 1976 en el apartamento donde trabajaba, ubicado en el cuarto piso del edificio de la calle Manzanares 2331 en el barrio de Núñez, Buenos Aires. Fue llevado en primera instancia a la Superintendencia de la Policía Federal y luego al Centro Clandestino de Detención Automotores Orletti, donde fue sometido a intensos interrogatorios por parte de militares uruguayos. Varios testigos aseguran que Gatti se encontraba en muy mal estado debido a las brutales torturas recibidas. Posiblemente, el último contacto con él lo tuvo Washington Pérez, quien participó como intermediario de una propuesta de negociación planteada por los militares y policías que operaban en Orletti a los integrantes del PVP, que aún no habían sido detenidos, cuyo objetivo era hacerse del dinero de la organización a cambio de la libertad de Gatti. Gerardo había nacido en Montevideo el 30 de abril de 1932. Estaba casado y tenía tres hijos, una de las cuales fue asesinada en Buenos Aires en 1977. Era linotipista en diferentes imprentas y diarios y fue presidente del Sindicato de Artes Gráficas. Militante de la Federación Anarquista del Uruguay, había sido requerido por las Fuerzas Conjuntas en 1973, por lo que se trasladó a Buenos Aires, donde conformó el Partido por la Victoria del Pueblo. Tenía 44 años cuando desapareció.
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0: Luis Alberto Camacho Osoria. El 15 de agosto de 1976, a la 1:15 de la madrugada y en circunstancias que no están claras, Luis Alberto recibió varios disparos en la vía pública, en la intersección de las calles Gaona y Santander, de la localidad de Aedo, provincia de Buenos Aires. Según consta en el parte policial, fue baleado por resistencia a la autoridad, abuso de armas y homicidio en riña. Su cuerpo fue sepultado en el cementerio de Morón, donde recién en el año 2001 pudo ser identificado por el equipo argentino de antropología forense y finalmente trasladado al Uruguay en 2003. Luis Alberto había nacido en Paso de los Toros, Tacuarembó, el 11 de diciembre de 1954. Era soltero, jornalero y militante de los comandos de apoyo Tupamaro. Tenía 21 años cuando fue asesinado.
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0: Claudio Logares Manfrini. Fue detenido en Fernández Crespo y Paysandú a las 15 horas del jueves 18 de mayo de 1978, cuando iba camino al Parque Rodó con su esposa Mónica y su hija de 2 años, Paula Eva, aprovechando el feriado nacional. Claudio y Mónica eran argentinos y se habían radicado en Uruguay 1 año antes. Tras la detención, el matrimonio es trasladado a Argentina y su hija apropiada por un represor argentino. Ella fue localizada en 1983 por Abuelas de Plaza de Mayo y restituida a su familia biológica. A sus padres se les perdió el rastro en el centro clandestino de detención de Banfield, desde donde son trasladados con destino desconocido en julio del 78. Claudio había nacido en Buenos Aires el 27 de julio de 1955. Tenía 23 años cuando desapareció.
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0: Antonio Rodríguez Liberto. Fue detenido en la madrugada del 14 de octubre de 1976 en su domicilio de la Avenida General Paz, en la provincia de Buenos Aires, en el que se encontraba junto a su esposa y su pequeño hijo. El grupo de hombres armados que irrumpió violentamente en su casa se autodefinió como servicios de inteligencia de ultraderecha y dijeron estar buscando una pareja de uruguayos amigos del matrimonio que efectivamente habían estado en el domicilio el día anterior. Luego de dar vuelta a la casa en busca de armas y material subversivo, Félix es conducido a uno de los autos en los que se desplazaba el comando y ya no habría más datos de su paradero. En 2011, el equipo argentino de antropología forense confirmó la identidad de Antonio en un trabajo sobre NN hallados en una fosa común del cementerio municipal de La Plata y da cuenta de que habría sido muerto el 13 de noviembre de 1976. Su cuerpo habría sido encontrado en la vía pública junto a otros cuatro cadáveres. Nacido en Montevideo, el 24 de abril de 1954, fue estudiante de ingeniería y empleado en una fábrica de plásticos. Tenía 22 años cuando desapareció.
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2: Walner Bentancur Garín. Fue secuestrado el 3 de septiembre de 1976 en su casa del barrio Loma Hermosa, en el partido 3 de febrero, Buenos Aires. A las 7 de la mañana, un grupo de 20 personas armadas, sin identificación, allanan su domicilio en presencia de familiares y muestran una foto de Walner, quien no se encontraba allí en ese momento. Permanecen en el domicilio hasta que éste regresa. Le solicitan la documentación y lo ingresan en una camioneta. Los autores de la detención realizan en el domicilio varios boquetes y escriben en las paredes con alquitrán la inscripción XERP. Fue probablemente trasladado al Centro Clandestino de Detención Automotores Orleti y existen firmes indicios que, como la mayoría de los militares del PVP capturados en Argentina en esos meses, fue trasladado en avión a Uruguay y en nuestro territorio desaparecido. Se desconocen hasta la fecha los detalles de quienes viajaron en esos vuelos clandestinos. Walner había nacido en Juan Lacase, Colonia, el 22 de agosto de 1952. Era soltero y obrero textil. Tenía 24 años cuando desapareció.
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Fernando Miranda Pérez fue detenido el 30 de mayo de 1975 cuando volvía desde Maldonado a su casa en Montevideo. Su esposa le había llamado por teléfono

0: fuera llevado a una sesión de interrogatorios. Su cuerpo fue hallado por el equipo de antropólogos de la UDELAR el 2 de diciembre de 2005 en el predio del Batallón de Infantería número 13 e identificado por su ADN en 2006. Fernando había nacido en La Valleja el 5 de julio de 1919. Militante del Partido Comunista, era profesor de Derecho en la Universidad de la República y escribano de profesión. Tenía 56 años cuando fue asesinado.
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0: Washington Cram González. Fue detenido sobre las 17 horas del 28 de septiembre de 1976 en un bar de Buenos Aires, ubicado en las calles La Paz y Juramento, donde se encontraba con su pareja Cecilia Trías. Ambos fueron trasladados al centro clandestino de detención Automotores Orletti y no se volvieron a tener noticias. El hijo de ambos, Marcos, de 11 meses, estaba al cuidado de una vecina y su abuela lo recuperó tras el secuestro de la pareja. Nacido en Montevideo el 17 de octubre de 1949, Washington había estado casado con Teresa Campodónico, con quien tuvo una hija, Moira. Mecánico, panadero y plomero, había militado en la resistencia obrero estudiantil y se integró al proceso de gestación del PVP al llegar a Buenos Aires. Tenía 27 años cuando desapareció.
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0: Elena Lerena de Korch. Fue secuestrada el 21 de diciembre de 1977 de su domicilio en la localidad de La Lucila, en la provincia de Buenos Aires, donde estaba junto a su hijo de un año. Momentos antes, había sido también detenido su esposo Alberto. El niño fue dejado en manos de una pareja de vecinos, que posteriormente lo entregó a sus abuelos. Un comando de los secuestradores montó guardia en el apartamento y al día siguiente se llevaron en una camioneta todos los elementos de valor que encontraron. Una semana después volvieron por el niño, quien afortunadamente había sido trasladado al Uruguay junto a sus abuelos. Algunos testimonios ubican al matrimonio Korch-Lerena alternativamente en los centros clandestinos Pozo de Banfield y Pozo de Quilmes, junto a otros uruguayos que eran interrogados y salvajemente torturados. Nada más se supo de ellos. Elena había nacido en Montevideo el 22 de mayo de 1947. Militó en los grupos de acción unificadora en Uruguay e integró la Unión Artiguista de Liberación en Buenos Aires. Tenía 30 años cuando desapareció.
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2: Gustavo Goicochea Camacho fue detenido en la madrugada del 23 de septiembre de 1977 en su domicilio de la calle General Hornos, en Barraca, Buenos Aires, donde vivía con su esposa, Graciela Basualdo, y su hijo Nicolás, de 2 años de edad. El pequeño es entregado a una vecina, mientras que el matrimonio es trasladado a la fuerza a los vehículos apostados en la puerta del edificio. Según testimonios, ambos habrían sido confinados en una prisión clandestina de la ciudad de Martínez, donde se los torturó durante toda la noche, y desde entonces nada más se supo de ellos. El niño fue llevado a Uruguay y entregado a sus familiares. Gustavo había nacido en Paso de los Toros el 14 de agosto de 1949 y trabajaba como administrativo en la empresa Electroluz. Tenía 28 años cuando desapareció.
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0: Washington Barrios Fernández. Fue detenido el 17 de septiembre de 1974 junto a 5 argentinos vinculados al Ejército Revolucionario del Pueblo en su casa de la ciudad de Córdoba por fuerzas que actuaron en el marco de un procedimiento registrado como oficial. Permanece en dependencias de la Policía Federal hasta el 11 de octubre de 1974, fecha en la que es trasladado hacia la ciudad de La Plata. El día 20 de febrero de 1975, según orden judicial, debía ser llevado de regreso a Córdoba. Oficialmente se informa que se fugó en el trayecto y no existe indicio alguno sobre su destino posterior. Washington se había ido a la Argentina el 20 de abril del 74, un día antes de que su esposa Silvia Reyes, que estaba embarazada, fuera asesinada junto a Diana Maidanik y Laura Raggio en un operativo de las Fuerzas Conjuntas. Era estudiante de Derecho y militante del MLN Tupamaros. Tenía 22 años cuando fue desaparecido.
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0: Célica Gómez Rosano. Célica fue secuestrada el 3 de enero de 1978 al salir de su trabajo en la agencia Telam, en Buenos Aires. De acuerdo a los testimonios, a las 5:30 aproximadamente, mientras caminaba con un grupo de compañeras, un grupo de 3 o 4 individuos que se trasladaban en un Ford Falcon grita su nombre, la toma de los brazos y la introduce por la fuerza al automóvil. Aunque no existen datos concretos, se presume que fue recluida en el pozo de Banfield y que en mayo de 1978 fue trasladada junto a otros compatriotas al Uruguay, donde finalmente fue desaparecida. Otros testimonios la ubican en el centro clandestino de detención La Tablada en Montevideo, pero no existen más datos de su destino final. Célica había nacido en Durazno el 16 de febrero de 1947. Era soltera y estaba vinculada al Partido Comunista Revolucionario. Tenía 29 años cuando desapareció.
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0: Juan Miguel Morales von Bieverling. Fue detenido en la madrugada del 23 de septiembre de 1976 junto a su esposa Josefina Keim en su apartamento en la calle Rómulo Naón en Buenos Aires. Testigos afirman que el matrimonio fue sacado de su domicilio encapuchado por personal militar y de civil. No hay otros datos, pero se presume que estuvo detenido en el centro clandestino Automotores Orleti y que fue posteriormente trasladado ilegalmente al Uruguay junto con otros militantes del PVP. Juan Miguel había nacido en Montevideo el 20 de septiembre de 1947. Era médico y trabajaba en el Hospital Rawson de Buenos Aires. Tenía 29 años cuando desapareció.
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Somos 5.000 aquí, en esta pequeña parte de la ciudad. Somos 5.000. ¿Cuántos somos en total en las ciudades y en todo el país? Somos aquí 10.000 manos que siembran y hacen andar las fábricas. ¿Cuánta humanidad con hambre, frío, pánico, dolor, presión moral, terror y locura? 6 de los nuestros se perdieron en el espacio de las estrellas. Un muerto, un golpeado como jamás creí se podría golpear a un ser humano. Los otros 4 quisieron quitarse todos los temores. Uno saltando al vacío, otro golpeándose la cabeza contra el muro, pero todos con la mirada fija de la muerte. ¿Qué espanto causa el rostro del fascismo? Llevan a cabo sus planes con precisión artera sin importarles nada. La sangre para ellos son medallas. La matanza es un acto de heroísmo. ¿Es este el mundo que creaste, Dios mío? ¿Para esto tus 7 días de asombro y trabajo? En estas 4 murallas solo existe un número que no progresa, que lentamente querrá la muerte. Pero de pronto me golpea la conciencia y veo esta marea sin latido y veo el pulso de las máquinas y los militares mostrando su rostro de matrona lleno de dulzura. Y México, Cuba y el mundo que griten esta ignominia. Somos 10.000 manos que no producen. ¿Cuántos somos en toda la patria? La sangre del compañero presidente golpea más fuerte que bombas y metrallas. Así golpeará nuestro puño nuevamente. Canto, que mal me sales cuando tengo que cantar espanto. Espanto como el que vino, como el que muero, espanto. De verme entre tantos y tantos momentos del infinito, en el que el silencio y el grito son las metas de este canto. Lo que nunca vi, lo que he sentido y lo que siento, hará brotar el momento.

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0: el país.
1: El... Pero vamos a escuchar.
2: ¿Qué es esto?
0: Una helada que quemó para...
2: Son dos cosas ahí.
3: El fenómeno de panspermia. Mientras se discute en el marco religioso por la complejidad del suceso, en el hospital a esta hora se preparan para cerrar el objeto y así evitar otra fuga de gérmenes. Eva Santos nos amplía en directo desde el centro de morfología del citado nosocomio, perdón, desde la morgue, debí decir. Vamos contigo, Eva.
4: Bueno, te cuento que aquí la cosa fue empeorando conforme pasó el tiempo. Esto es un espectáculo dantesco. Ya son 263 las víctimas de escape y al parecer crece la incertidumbre al no encontrarse un paliativo cierto. Recordemos que hasta ahora los vacunados experimentan mejorías parciales a cada un shock de media, pero luego parecen

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Qué mundo, ¿no? Qué mundo este. Increíble. Los cinco países que velan por la paz mundial son los cinco principales productores de armas. O sea que la paz está en manos de los que hacen el negocio de la guerra. Y estos enamorados de la muerte fabrican armas, y las armas fabrican guerras, y las guerras fabrican enemigos. Porque ¿qué sería de una guerra sin enemigos? El mundo vive amenazado por un poder militar que inventa amenazas y no confiesa la verdad, la escandalosa, imperdonable verdad de un mundo que cada minuto destina 3 millones de dólares a gastos militares y cada minuto mata a 15 niños por hambre o por enfermedad curable. Esos niños, pobres, todos pobres, no mueren asesinados por un criminal visible. El verdugo no confiesa su nombre y oculta su rostro, pero es todo un sistema de poder el que fabrica armas, que fabrican guerras, que fabrican hambrientos para justificar lo que hacen. Así que los que marchamos contra la guerra, marchamos también contra el hambre, no contra los hambrientos, contra el hambre. Por lo tanto, marchamos en un acto de fe en otro mundo posible, ese otro mundo que este mundo criminal lleva en la barriga, y en ese otro mundo del que este mundo está embarazado, estaremos todos en guerra contra el hambre y nunca más en guerra contra los hambrientos.

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Esto va dedicado de Piuque para toda mi gente que está resistiendo la violencia camuflada del Estado y las transnacionales. Le Fulcantú Estudio, saca.

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0: viste.
1: Monchito Macario.
2: ¿Cómo me ves? ¿Canto bien, carnal?
1: Monchito Macario.
2: Sí, ¿no?
3: Y otra, ¿no?
4: Otra,
2: silencio, vamos.
5: Oigan, oigan las indicaciones, joven, por favor.

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0: Muchas gracias, mi gente.
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Hay un aroma nacido en la grieta de una piedra. Parece que la rompió para salir de adentro de ella.

ese que la rompió para salir de adentro de ella. Está en un alto pelao, no tiene ni un yuyo cerca, viéndolo solo y florido tuito el monte lo envidia. Lo miran a la distancia árboles y enredaderas, diciéndose con rencor pa' uno solo cuánta tierra. En oro le ofrece al sol pagar la luz que le presta, y como tiene de más, puñao por el suelo siembra. Salud, plata y alegría, tuito al aromo le suebra, a según ven los demás desde el lugar que lo observan. Pero hay que dir y fijarse cómo lo estruja la piedra, fijarse que es un martirio la vida que le envidian. En ese rajón el árbol nació por su mala estrella, y en vez de morirse

eso habían de envidiarle los otros, si lo supieran, que no teniendo alegrías, se hace flores de sus penas.

por la otra, tomando partido, enfrentándonos y renaciéndonos, confabulando dioses y dogmas, fabulando historias de herejías y traiciones. A pleno empeño levantamos y volteamos imperios y conceptos, nos equivocamos y recomenzamos, nos mataron y matamos, pero el hombre, ese defecto de la virtud, siguió intacto pese a todo, inédito, fundacional, valiente, cobarde y mortal. Aprendiendo, hizo del pozo de agua un bien común. Lo construyó, lo repartió o se lo robaron. El hombre siguió creciendo del agua que lo creó. Atrapó el viento y lo convirtió en harina. Alzó la idea y sustentó su obra. Le puso piel y fue la suya. Le agregó la palabra y fue invencible. Sembró la palabra, que fue agua y harina, y creció en el pan que alimentó la lucha. Después cantó y mató o lo mataron, pero cantando sigue. Sigue cantando porque otra no queda. No queda otra.

homenaje a don Francisco de Quevedo. Verás entre meadas y meadas, más meadas de todas las larguras, unas de perros

otras son de curas y otras quizá de monjas disfrazadas. Las verás lentas o precipitadas, tristes o alegres, dulces, blandas, duras, meadas de las noches más oscuras o las más luminosas madrugadas. Piedras felices que quien no las mea, si es que no tiene retención de orina, si es que no ha muerto, es que ya está expirando. Mean las fuentes, por la luz humea una ardiente meada cristalina, y alzo la pata, pues me estoy meando.

Anoche yo soñé con dos que ya se conocían, y en la ocasión se reencontraron y se simpatían. Mariana y Leo, los dos cantantes tan sincopados, tenían arritmia en sus corazones muy enamorados. Soñé que Leo se quedó un momento sin composiciones, mirá, y que Mariana andaba fascinada y muda de canciones, fíjate. Hicieron dúo de luna y búho, silencio hubo. Solo chistidos iban por el aire, que hizo lo que pudo. Y pudo tanto el sueño que yo tuve aquel día, que hasta los vi dispuestos a instalarse en familia. Mariana y Leo, dos trovadores muy afinados, con disonancia formaron acordes muy bien enlazados.

estaba sensual y dulce cual si fuera uva. Él la miraba con un aire grave que sonaba tuba. 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

Muy bien, ahora sí, damos paso directamente a los neologismos, nuestra sección de neologismos. Por ejemplo, aquí tenemos uno, justamente al principio de este tema, justamente en el título. Este tema se llama paísito, y cualquier similitud con la palabra paísito es, claro, es absolutamente hecha a propósito.

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Escucha nuestros corazones, latiendo al ritmo de tus verdades duales, contradiciéndose como el mundo y sus sueños, como los pétalos de las flores de todas las palabras. Somos nosotros y nosotras, tus garrapatas, queriéndonos dar cuenta de la destrucción en la que te hacemos crecer, aprendiendo a luchar para deshacernos de este mundo de muerte fácil, de tantas opciones para elegir cómo morir y tan pocas para elegir cómo vivir. Escuchá nuestras voces, queriendo recuperar tus silencios, reconstruyendo cordones que nos unan sin atarnos, andando en la memoria de los palenques, las canciones de las resistencias. Somos nosotras y nosotros, despertando mientras atravesamos muros de balas y hambre, aprendiendo a dejar nuestras cadenas de garrapata, transformándonos en orugas y mariposas que fecunden tus jardines, recordando que también somos maíz, somos viento. Escucha, nuestros corazones laten para reconocer tu forma en su forma. Nuestras voces gritan como rocíos y colibríes. Nuestros sueños se rompen para construir la libertad.

como una caracola recordando el mar, las mujeres creamos con nuestras historias palabras nuestras. Deshacemos fronteras internas y externas para liberar memorias silenciadas. Nuestros cantos hablan de cadenas que se rompen, pero siempre quieren volver a pegarse. No las dejemos, sigamos andando con pasos dignos. Usemos las cadenas para acercarnos, cantando lento, pero firme.

vamos buscando. Fuegos que derritan esposas y alambres de púa. Vientos que burlen paredes, valles y rejas. Ríos que agrieten los muros más pesados. Para que pasen nuestras voces. Y con ellas nuestras manos. Y con ellas nuestras rebeldías.

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Era en febrero del 68 y yo había tomado el ómnibus en La Gomar para el centro, tan temprano que el rocío brillaba en el césped cuidado de los patios. Compré el diario y al pasar de las hojas leí una noticia redactada en pocas líneas donde se informaba que en una calle de un balneario había aparecido el cuerpo de una persona con ropas muy pobres cuya identidad no se establecía y que habría muerto de frío, nada más. Doblé el diario y en mi libreta de apuntes escribí: pobre Joaquín. Sintiendo una angustia desconocida por aquel hombre sin nombre, la masa de palabras y melodía, informe todavía, sonaba dolorosamente dentro de mí como un lamento.

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estabas aquerenciado, viviendo en paz, sin problemas, gozando la libertad auténticamente plena, sin patrón que te mandara, ni religión que encadena, y obedeciendo tan solo a tu instinto de fiera. Tuyo era el monte y el río, las cuchillas y las sierras, los capinchos, los ñanduces, el venao y la ligera tararira que matabas con tu arco y con tu flecha, mientras tu mujer juntaba frutos, raíces y hierbas, y la miel elaborada por lechiguana y abejas. Más tarde te dio una mano Hernando Arias de Saavedra, y tuviste asado gordo, que fue motivo de fiesta, y cuando llegó el caballo tu alegría fue completa. Te transformaste en centauro, dueño de toda la tierra, señor de los horizontes del monte y de las estrellas. ¿Cómo te envidio, charrúa, esa tu vida primera? Pero claro, nunca el pobre tiene alegría completa, y allá en los cielos de Europa nubes presagian tormenta. Se vienen los españoles con sus ansias de riqueza, con su furia destructora, a rapiñar nuestra América, trayendo el odio y la muerte en sus negras carabelas, y Solís, con sus soldados, pone su pie en las riberas de tu Paraná Guazú, y allí empezó la tragedia, porque aunque le hiciste frente con tu arco y con tu flecha, más tarde llegó Garay y en batalla despareja perdiste a tus mejores caciques en la pelea, y continuaron viniendo hombres de tierras ibéricas buscando exterminar tu alegría y tu nobleza. Te quitaron tus mujeres para acostarse con ellas. Pregunto yo, ¿qué tendrían los gringos en sus molleras? Menos mal que José Artigas, con su cultura gauchesca, su sueño federalista, su ideal y su guapesa, fue tu amigo y compañero y comprendió tu tristeza y estuvo siempre contigo en las malas y en las buenas. Sin Artigas no quedó aquí quien te defendiera, porque los otros, los otros te usaron para alimentar sus ideas, para enriquecerse a costa de tu trabajo o tu fuerza. Y como vos no quisiste andar en esas contiendas, dijeron, es un hereje, un ladrón, un sinvergüenza, y planearon la matanza para acabar con tu existencia. Para ejecutarla, nadie mejor que Frutos Rivera, porque si él traicionó a Artigas y traicionó a la bandera, ¿por qué no habría de hacerlo con un pobre indio sin tierra? Pero no has muerto del todo. Estás vivo en la conciencia de este pequeño país que su libertad pelea, porque tu sangre caliente aún corre en nuestras arterias, porque tu vida es ejemplo y ha de ser como una tea el día en que el Uruguay tenga nueva independencia.

0: Ahora sí, ahora tenemos nuestro proverbial espacio de música preventiva.
1: Palabras del doctor don Julio María Sanguinetti. Hay gente que piensa que revolver las cuentas del pasado es una buena política para el presente. Yo creo, por el contrario, que lo mejor que puede ocurrir con el pasado es dejárselo a los historiadores. Hay gente que cree que lo más novedoso hoy es trasladar al Uruguay el juicio de la Argentina, como si los conflictos de la Argentina fueran iguales a los del Uruguay, cuando es notorio que no lo son. Que lo mejor que puede ocurrir con el pasado es dejárselo a los historiadores, cuando es notorio que no lo son, cuando es notorio que no lo son, cuando es notorio que no lo son, cuando es notorio que no lo son.

0: conjeturas, muchachas, no lo creas.
1: Posiblemente fuiste al convento de las fieles, hermanas religiosas de Santa Dorotea. Es la maquinación de

0: casualmente por ahí.
1: Thank you.

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porque no es cuestión de hablar, sino es cuestión de querer. 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

0: sientes.
1: Urbano, ¿hacés un bache antes de empezar?
2: ¿Cómo?
1: Que hagas un bache antes de empezar, así tengo lugar donde cortar después.
2: Claro, oíme. Vos haces una prueba, así yo oigo, ¿no?
1: Sí, estoy grabando liso. Puede servir, cualquier cosa que hagas puede servir.
2: Está fenómeno.

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8: Hola.

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0: Adentro de un ferrocarril hay un castillo.
1: Adentro del castillo hay una gaviota.
2: Adentro de una gaviota hay una flor.
3: Adentro de una flor hay un libro.
4: Adentro del libro hay un estornudo.
5: Adentro de un estornudo hay una caracola.
6: Adentro de una caracola hay palabras.
7: Adentro de las palabras hay una guitarra.
0: Y adentro de la guitarra pasa un ferrocarril.

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0: Elena y el zapato y Elena. Un cuento del libro Encendiendo Memorias del colectivo Fogones de la Memoria. Este es un cuento, o mejor, son dos cuentos, uno que va y el otro que viene. Pero como van por el mismo camino, todos esperamos que Elena y el zapato se encuentren. Elena era una niña igualita que nosotros. Vivía en un barrio como este, con casitas bajas, una escuela, alguna placita. A Elena le gustaba el cine, las rosas, leer libros, jugar al vóley, y le gustaban mucho sus zapatos marrones de cuero. Cuando Elena era chica en su barrio, como en todos los barrios, había zapateros. Esos señores que sabían arreglar zapatos. Gracias a ellos, nadie tenía que tirar sus zapatos. Cuando se gastaban de correr o de jugar en la vereda, el zapatero le cambiaba la suela, le cambiaba el taco, y lustraba el cuero y ya está. Tenías otra vez zapatos nuevos. En ese tiempo, los niños y las niñas siempre usaban zapatos de cuero. Y championes solo cuando iban a jugar al fútbol o al vóley. Los zapatos de Elena eran un poco mágicos. Crecían con ella. Por eso los llevó puesto hasta cuando se hizo grande. Estudió, fue maestra. ¡Tis, tis! Canta la tiza de la señorita Elena. Los niños alzan las manos y alejan todas las penas. Pero a veces pasan cosas que no nos gustan y a Elena le pasaron. Caminó con sus zapatos por muchos lugares, lugares donde la gente no tenía trabajo y sus hijos no tenían zapatos, por escuelas tan pobres que no había juguetes ni libros. Elena soñó que todo eso iba a cambiar y que no habría más papás y mamás sin trabajo, ni escuelas sin libros, y que todos los niños tendrían zapatos. Y mientras soñaba, seguía caminando con sus zapatos al lado de todos los que querían que los niños fueran felices y aprendieran, jugaran, leyeran cuentos, no tuvieran hambre ni frío. Pero había también otros hombres que esos caminos de Elena y sus amigos no les gustaban. Y entonces comenzaron a perseguirlos. Uno de esos días, Elena tuvo que correr, correr mucho para protegerse. Y en ese momento perdió uno de sus zapatos. Tan triste estaba Elena sin su zapato. Y tan triste estaba el zapato sin Elena, que el cuento se quiere terminar. Zapato marrón, perdido en la vereda. En busca del pie descalzo de la maestra Elena. Pero ustedes saben un secreto. Los zapatos de Elena eran mágicos. Por eso el zapato perdido comenzó a contar su propio cuento. Un día Zapato Marrón de cuero se despertó solito en el medio de una calle de Montevideo. Se sacudió la tierra y empezó a buscar a su dueña. ¿Dónde estás, Elena? Gritaba. ¿Y dónde está mi hermano Zapato Marrón de cuero? Parecía que nadie lo escuchaba, porque todos los zapatos pasaban juntitos de acá para allá y nadie le contestaba. ¿Dónde están? Zapato Marrón no se dio por vencido. Empezó a caminar como hacía con Elena, y a preguntar a todos qué había pasado. Y se dio cuenta que en realidad los zapatos tenían mucho miedo. Por eso nadie se paraba a escucharlo. Entonces pensó, mejor voy a buscar al zapatero. Él sabía que el zapatero era un hombre bueno y valiente, que también había tenido que correr perseguido por los hombres malos. Tanto había tenido que correr que se vino del lugar donde había nacido, que es muy, muy lejos de aquí y que solo se puede llegar en un barco o en un avión. Martillo del zapatero, cambiemos el mundo entero. Zapato marrón le contó lo que pasaba. Mientras el zapatero trataba de curarlo poniéndole unos clavitos, ilustrándolo suavecito. Entre los dos hicieron un plan. Empezaron a decirle a todos sus conocidos que estaban buscando a Elena. Escribieron cartas y pintaron carteles. ¿Dónde estás, Elena? Se llenaron los barrios y los caminos de carteles. Tantos eran que los hombres malos se asustaron y tuvieron que esconderse. Zapato marrón aún no ha encontrado a Elena, pero vive, juega y canta en la zapatería. Y cuando se pone triste, zapatero le dice: si tú no te olvidas de ella, Elena siempre va a estar.
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0: ¿Salió bien?
1: Sí, no, sí, no, sí, sí, sí, no, no, no, sí, sí, sí, no, no, no.
2: Creo que salió mal.

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Pero los sueños muy rara vez se cumplen. Menos para este hombre, a quien el destino le deparó tan mala suerte. En abril de 1839, lo trasladan a Buenos Aires después de haber cumplido el encierro de Luján. No por eso cambia su horizonte. Sigue llevando sobre los ojos la oscuridad del calabozo. Tiene entonces la ciudad por cárcel. Un año más tarde, rompe su cadena disparándole al soborno. En Corrientes lo recibe el mes de agosto y lo radica en Villanueva. Organizar un ejército sin hombre, tamaña tarea. En 3 meses lo logra. El 28 de noviembre de 1841, en Caaguazú, lo prueba.

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0: Buenos días y buenas tardes. Buenas noches. Le habla Santino en un nuevo programa de Sonrisas en el Aire. Bienvenidos y bienvenidas.
1: Bueno, bueno, saludos. Bueno, buenas tardes nuevamente. Estábamos un poco ausentes, ¿no?
2: Sí.
1: ¿Qué pasó? ¿Nos faltó un programa la semana pasada?
2: Ah, sí, es que estábamos haciendo un acampamento.
1: Ah, estaban acampando.
2: Estábamos acampando. Sí.
3: Tremendo un campamento. Antes que nada, bienvenidos a una nueva edición de Sonrisas al Aire por Spica FM, la radio comunitaria de Santa Lucía. Voces en construcción colectiva. Un privilegio compartir el programa con ustedes. Nada, un elenco de gurises acá en Spica FM. La verdad, una alegría enorme.
1: Pero muchas gracias, John, ahí.
2: Gracias,
1: siempre
2: Jonah.
1: Nos presenta de una manera impresionante. Bueno, vamos a presentarnos cada uno de los que estamos acá y después contaremos un poco de ese
2: campamento. Hay nuevas personas ahora.
1: Hay nuevas personas hoy, ¿no? Bueno, comenzamos. ¿Por quién comenzamos? A ver, ¿quién se presenta primero? Acá, nuevamente, nuestro presentador oficial.
0: Santino.
1: ¿Y qué edad tenés, Santino?
0: Tengo 12 años.
1: ¿Y qué te gusta hacer?
0: Jugar a fútbol.
1: ¿Algo más o solo fútbol?
0: No, nada más.
1: Bueno, muy bien. Acá, Santino, que le gusta jugar al fútbol. ¿Por acá?
4: Agustino.
1: Muy bien, ¿y qué edad tenés?
4: Voy a tener 12 el 15 de diciembre, pero tengo 11.
1: Perfecto. ¿Y algo que te gusta hacer, que nos quieras contar?
4: Me gusta hacer jugar al fútbol y nada más.
1: Muy bien. Dos jugadores de fútbol.
3: Hasta el momento, dos futboleros.
1: Dos jugadores de fútbol. No llegamos a completar la cancha, pero...
3: ¿Y ustedes dos futboleros juegan tipo en el campito? ¿Les gusta meter goles, defender, arco? ¿Qué hacen ustedes dos?
2: Creo que juegan tipo como profesional. Tipo en una cancha con otro jugador.
1: Opa, entonces están fichados también.
2: Sí, Santino creo que juega en Palme.
3: En Palme, perfecto. Ah, tremendo.
1: ¿Así, Santino? ¿Juegan en Palme?
4: Sí.
1: ¿Y de qué posición juega?
4: Delantero.
1: Delantero, muy bien. Entonces quiero decir que está cerquita del arco ahí, siempre pateando.
2: ¿Vamos a seguir presentando?
1: Y seguimos presentando. Muy bien, Rodri. ¿Con quién continuamos?
5: Con Sofía.
1: Sofía. A ver, y Sofía, contanos. Vos ya sos conocida acá del programa. ¿Qué edad tenía Sofía?
5: 9.
1: ¿Y qué te gustaba hacer?
5: Cantar y pintar.
1: ¿Cantar y pintar? Ah, qué lindo, también pintar.
3: Ah, tremendo, me encanta.
1: Lindo oficio los dos, me gusta cantar y pintar. Continuamos presentaciones, a ver.
2: Yo soy Rodrigo y ya estuve en los dos capítulos de Sonrisas al Aire.
1: Muy bien, Rodrigo, ¿y qué era vos estabas haciendo un deporte, me acuerdo, la otra vez que nos contaste.
2: Boxeo.
1: ¿Boxeo? ¿Y en boxeo?
2: Pero ¿qué? Ya no hago más.
1: ¿No?
2: No, porque es que se vuelve todo muy repetitivo.
1: Ah,
2: hacemos las mismas cosas siempre.
1: Ah, bueno, cambiaste. Bueno, está bueno, pero por lo menos aprendiste un poco.
2: Sí.
1: ¿Y ahora estás pensando en hacer algo nuevo?
2: Sí, capaz que hago fútbol.
1: ¿Ah, sí?
2: Otro futbolista más.
1: No llegamos tremendo. A completar la cancha todavía, sí. Pero...
3: Me está robando el equipo, me encanta.
1: Hacemos un fútbol 3. Hay fútbol 5, fútbol 3.
3: Perfecto.
1: Ya está, perfecto. Bueno, continuamos, a ver. ¿Con quién nos presenta ahora? Oh, esa es la voz de alguien que todos conocemos.
2: No.
1: Ok.
2: Dale, Mike.
6: ¡Mamá! Me llamo Mike.
1: Maite. Muy bien, Maite.
3: Maite, perfecto.
6: Ya estuviste.
1: ¿Qué edad tenías, Maite?
6: 10.
1: ¿Y qué te gustaba hacer?
6: Patinar, pero antes no me gustaba hacer nada.
1: Mira.
6: Ahora patinar.
1: Ah, es verdad que el primer programa no te gustaba hacer nada. ¿Se acuerdan que quedamos todos helados cuando dijo nada? Y dijimos, ¿eh?
2: Nada.
1: A mí me encanta patinar también. Anoche justo también, de tardecita, en realidad estuve patinando ahí en la pista acá.
3: ¿Y te manejás con el patinaje de mí?
1: Me gusta, estoy aprendiendo. Siempre de chico andaba...
6: ¿Sabés andar para atrás?
1: Estoy aprendiendo eso mismo, haciendo el limoncito que se llama, que para andar para atrás, ¿sí?
6: Yo también. Yo sé.
3: Estamos hablando que la compañera sabe andar.

0: cómo no.
1: Muchas gracias.
0: Se escucha.
1: Nada. Sí. Ok, continuación del clima.
2: El clima para hoy en Santa Lucía presenta una jornada física, fresca y mayormente nublada, con temperatura rodamente entre 8 grados de mínima y los 13 grados máxima.
1: Pero 13 grados, o sea, 8 y 13, la temperatura frío, ¿no? Fría. Nublado, frío, o sea, que ¿qué recomendamos a las personas?
3: Estar de campera,
1: ¿qué
2: cuando
1: más?
2: Cuando salga.
1: Guantes, está bueno ya empezar a buscar, por lo menos si no los guantes.
2: Un buzo abrigado.
1: Cuellito, ¿qué más? Está nublado.
4: Media.
3: ¿Cómo que está nublado?
1: Está nublado el cielo.
2: Pero también pidieron lluvia.
1: Por eso. Paraguas, por la duda. Tener todos los artefactos, o sea, la vestimenta y todo artefacto que uno pueda tener para el clima frío.
2: Pero si hay gente que no puede tener eso, que no tiene.
1: Eso estaría bueno, muy buena pregunta la que hiciste.
2: También a los niños también tienen que abrigar.
0: Que no salgan.
1: Sí, y está buena esa pregunta, que hay gente a veces que no tiene. Eso está bueno, que hayan lugares donde se pueda colaborar, donde se pueda juntar ropa para la gente que tenga... Donación. Que no tenga ropa para cubrirse el invierno, hacer donaciones, ¿no? Que eso podría ser en el programa nuestro, podría ser una vez, capaz que una convocatoria que podríamos hacer, ¿no?
2: Sí.
1: Agarrar un jueves que estemos, que la gente nos mande mensajes o algo. Ya hacerlo, lo tenemos que pensar bien, pero que mande mensaje al teléfono de Sonrisa y poder juntar ropa para las personas que no tienen y después los donamos a algún lugar que los pueda repartir. Estaría bueno, ¿no?
5: La verdad, sí.
2: Allí en Montevideo, ¿viste? En Montevideo, ahí, porque me salió mal. Hay gente que no tiene, porque no quiere ir a los refugios, ¿no? Y entonces tiene que quedar en la calle y durmiendo ahí. Acá también había un señor que estaba en la calle y ahí en El Dorado están haciendo donaciones.
1: Ah, qué bueno eso.
3: Emi, sí. Una pregunta, hablando de mensajes, ¿quedaron mensajes pendientes o...?
1: Mensajes pendientes no tenemos, pero ¿sabés qué tenemos que hacer, Rodri, ahora que decís?
3: ¿Qué?
1: Pasar el número para que nos manden más mensajes.
3: ¿Lo pasamos?
2: Ah, sí.
5: Para comunicarnos con este programa, ¿qué número tenemos para que la gente se contacte con nosotros?
1: El teléfono del Sonrisas para comunicarse con nosotros es 099-555-993. Lo repito. 099-555-993.
2: Repetilo, pero más lento, porque si no, talo.
1: Claro, yo es para apuntar, ¿no?
3: Es capaz que quedaron por la mitad.
1: Vamos de vuelta. 099-555-993. Con este teléfono se van a poder comunicar con nosotros por este medio, mandarnos mensajes para poder pasarlos acá a la radio. Son saludos, recomendaciones, algo que nos quieran contar, si tienen alguna anécdota, si quieren mandarnos un audio con algún chiste para los momentos de chiste o alguna pregunta que nos quieran hacer, nos pueden mandar.
3: La otra vez enviaron internacionales.
1: Es verdad, desde México.
3: Desde México.
5: Ah,
3: desde
5: México. Pará. Yo tengo un amigo en México, a ver si fue el amigo, yo estoy pensando, pero... Llegó un mensaje de México.
1: Llegó un mensaje.
5: Estamos a nivel América. Saliendo por toda América.
3: El Maite no estaba.
1: Llegó un mensaje de México, ¿verdad? Ah, pero no. Creo que tu amigo es el mismo amigo que tengo yo.
3: Ah, sí. Creo que era una mujer aparte.
1: Sí, pero no. Pero no, ese no me acuerdo el nombre ahora, pero no era.
5: No.
2: Yo no estaba entonces. Pero nunca escuché.
1: Capaz que justo estaba afuera, Maite.
5: Sí. Ya que estamos, le mando un saludo de Horacio Bárbaro, un amigo de tal México.
1: Es verdad, le vamos a mandar un abrazo grande acá que estamos.
3: ¿Cómo se llama?
1: Horacio. Un saludo grande para Horacio y para todos nuestros escuchas en México y en toda Latinoamérica, ¿no?
5: Tremendo.
1: Y en todo el mundo, porque la radio llega a todos lados, eso es lo que está bueno. Bueno, quiero que me cuenten algo que pasó hace un par de fin de semanas, donde ustedes participaron, que eso fue 7 y 8 de mayo en Araucaria Floresta. ¿Qué fue?
4: Un campamento.
1: ¿Y qué hicieron ustedes? ¿Fueron a acampar?
2: Fuimos a acampar, pasamos la noche, comimos, claramente.

0: Fue el cumpleaños de Lucas.
1: Fue el cumpleaños de Lucas.
0: De Risa también.
1: Nuestro biólogo Lucas, que hoy no está presente, pero para el próximo programa seguro lo tengamos.
2: El cumpleaños del Sonrisa.
1: El cumpleaños del Sonrisa, ¿qué más?
0: Hicieron un cartel, pintamos, bailamos.
2: Jugamos al ping-pong.
0: Sí.
1: Me
0: volví todo un pro yo en el ping-pong ahí.
1: Qué bueno. Así que fueron un campamento.
0: Después también estábamos en... ¿Cómo se llama esto que hicimos tipo como... Fuera Chubihuahua y algo así era.
2: Hicimos un ritual.
0: Un ritual.
2: Nos cantaron una canción que supuestamente...
0: Churiguari se
2: llama. Un churiguare.
0: Churiguare.
2: Y hicimos un ritual para que no nos aparezca de noche.
1: Un churiguare. ¿Cómo?
0: Brian. Y supuestamente los varones vieron un hombre haciendo caca
3: haciendo
0: con un perro.
3: Haciendo caca con un perro.
4: No.
2: ¿Verdad?
4: Importante, como mensaje a la población, si van a sacar un perrito a pasear, lleve la bolsita correspondiente, porque los perritos hacen cosas. Pero, y está bueno, como mensaje a la población, llevarte la bolsita para luego retirarla a tu casa. Así que a este señor, que seguramente no sabía lo que estaba haciendo, estaría bueno decirle, o si ahora está escuchando, que lleve la bolsita de nylon, o mejor dicho, de papel, para cuidarnos, nada más.
0: Sí, pero supuestamente...
2: A las 4 de la mañana fue
0: eso. Supuestamente los varones pasaron eso. Nosotras las nenas, yo con Abril y Brittany, hicimos una pijamada. Y nos rezongaron. Nos rezongaron.
4: Para.
1: ¿Cómo que la rezongaron?
4: ¿Los rezongaron?
0: Sí, nos rezangaron.
1: Bueno,
0: Porque en la cama eran de a dos.
1: Claro.
0: Una arriba y otra abajo. Y nosotros estábamos abajo. Y hicimos tipo, como tapamos toda la sábana. Y Abril llevó unas luces LED.
4: Ah, Abril llevó unas luces LED. No,
0: una claro. Y nos alumbramos con eso y contamos que nos...
1: Bueno,
0: ¿quién?
1: Ahora,
3: eso ya se está saliendo.
1: Ahora ya entiendo, no es que la rezongaron, lo que pasa es que le llamaron la atención, porque claro, a la hora de dormir, si ustedes se ponen a hacer una pijamada y empiezan a conversar y sacan luces de LED, parece un platillo volador dentro de donde están durmiendo
3: todos. Sí, pero
1: todo.
3: ¿Y nosotros?
1: Ahora, quisiera saber, ¿cómo me dijeron que se llamaba el ritual que hicieron para el...?
0: Chihuahuare. Chiriguare. Ay, Chiriguare.
3: Chiriguare. Sí, y que fuimos tipo... nos dieron un mapa y todo eso para...
2: Y nos dieron...
3: Tipo, instrucciones, te da... Hacer, por ejemplo, hacer un círculo de 5 metros de con coquito.
2: No. Un círculo
0: un cuadrado de un metro.
3: Un círculo.
2: Un círculo de un metro y después nos hicieron bailar la canción de Macarena.
3: Y después sacarnos una foto en el en un hotel.
2: Diciendo, y después dijeron...
3: Tres veces
2: fuera
1: Chiriguare. Ahí va, y Chiriguare.
3: Es feo.
1: Y
0: porque
1: le dijeron cómo era o lo llegaron a ver.
3: Sí, lo llegaron.
0: Sí, nos llevaron, nos indicaron porque las educadoras se entreveraron un poco. Y tuvimos que hacer tipo. La educadora, teníamos que elegir dos educadoras y las dos educadoras eran pan y nosotros eran los rellenos.
3: Sí.
0: Y era un sándwich.
3: Iba una, y si se iban tipo uno por un lado y otro por el otro, se deformaba el sándwich.
1: Ah, está bueno, es para trabajar en equipo, eso está bueno.
3: Y para salir.
1: Así que estuvieron de campamento. Y aparte del campamento, me dijeron que, bueno,
3: nosotros los hombres las pasamos mal cuando estábamos durmiendo vos.
1: ¿Qué les pasó?
2: El
3: Joel, vos, es otro integrante del Sonrisa que.
2: Que le quiso cantar
3: una canción a un niñito diciendo a dormir bebito chiquitito, y nosotros nos cagábamos en la risa.
1: Se empezaron a reír ustedes.
3: Y después cambiaron el Santino del lugar porque se estaba portando mal.
4: Me encanta toda esta descripción.
0: Él o Santino.
4: Me encanta toda esta descripción, creo que a la gente le encanta saber la interna de Proyecto Sonrisa y lo que hacen los niños, porque creo que el motivo de este espacio, el motivo de este programa es que los niños se expresen y transiten y comenten todas las cosas que están realizando en esa organización, que es un trabajo brillante desde hace un montón de años.
1: Aparte también que está bueno que ellos mismos estén contando, ustedes mismos, ¿no? Estén contando las cosas buenas y también las cosas malas, o sea, o las picardías que ustedes tienen de que por qué pasan a veces las cosas, ¿no? De si no es que me rezongan, sino que a ellos me llaman la atención porque está para poder convivir todos juntos es necesario seguir ciertas normas. Nos llegó un saludo, que ahora cuando... ¿Lo digo ahora el saludo?
3: Sí, decilo ahora.
1: Dice, un saludo para Catalina de los abuelos que la están escuchando. Vamos.
3: A los abuelos. Catalina.
1: Y bueno, a continuación, ¿saben lo que vamos a hacer? Vamos a escuchar unas entrevistas que ustedes le hicieron a las personas del campamento. ¿Les parece?
3: Sí,
1: dale. ¿Escuchamos?
3: Sí.
4: En esta edición de Sonrisas al Aire se vienen las entrevistas, este espacio tan importante, donde, nada, ustedes estuvieron jugando, estuvieron haciendo un rastrillaje de sus aventuras.
5: ¿Cuántos años tienes?
3: ¿Cuántos años tenés?
5: La verdad. 45. ¿Hace cuánto que estás trabajando acá?
6: ¿En el campamento? En la institución y acá 6 meses.
5: ¿Cuál es tu función?
6: ¿Cuál es mi función? Educadora social.
5: ¿Qué fue lo más raro que te ha pasado?
6: Estar en la playa y que una ola me tire adelante de todos los niños.
5: ¡No!
6: Sí, me pasó este verano.
5: Me revolcó la ola.
7: ¿Cuántos años estás trabajando acá?
8: Ah,
7: acá en Araucaria hace 10 meses. En el INAO hace casi 25 años.
8: ¿Qué fue lo más raro que te ha pasado en el trabajo?
7: Lo más raro, a ver, lo más raro. Raro, sorprendente puede ser, ¿sí? Bueno. ¿Sorprendente, lindo puede ser?
8: Sí.
7: Bien. Bueno, a mí me pasó, estando acá en Araucaria este año, algo sorprendente y lindo, que un día llegaron dos muchachas como de 30 y largos años, pidiendo permiso para sacarse una foto en el cartel que está afuera que dice Campamento Araucaria. Bien. Y entonces yo les dije que sí, y entonces les pregunto, ¿y por qué se quiere sacar una foto acá? Entonces ellas me contaron que cuando eran chicas, ellas son de Durazno, venían al campamento acá con un club, con un hogar de Durazno. Y bueno, y que vinieron de vacaciones ahora a la Floresta, y entonces que querían, les vino la nostalgia de lo lindo que vivían acá en el campamento y querían sacarse fotos. Y lo lindo también de eso es que yo les pregunté en qué estaban. Y una era, una se había recibido de profesora de literatura y la otra era maestra. Entonces tenían un muy lindo recuerdo. Fue también una historia y una imagen de superación de las dos. Y bueno, eso fue una de las cosas sorprendentes, al menos en Araucaria.
8: ¿Cuál es tu función?
7: Mi función acá en Araucaria, estoy como directora del centro.
8: Cuéntenos algo que te gusta hacer acá.
7: Acá, una de las cosas que me gusta mucho, mucho hacer acá es ver a los grupos cuando llegan y darles la bienvenida. Me encanta contarles que la casa es de ustedes y para ustedes y para todos los niños, niñas y adolescentes del país. Me encanta.
8: ¿Cuál es tu color favorito?
7: Mi color favorito es el azul.
8: ¿Qué animales han visto por la zona?
7: Por la zona, bueno, vemos perros, gatos, vemos pájaros, vimos, ¿cómo es que le dicen ustedes? Yo le digo comadreja, pero comadreja, ¿qué más hemos visto? ¿Hay un caballo, capaz? Por ahora hemos visto eso.
8: ¿Y el más raro?
7: El más raro. Bueno, capaz que el más raro es la comadreja, porque a veces no se ve tanto la comadreja.
8: Igual en Santa Lucía también hay
7: muchas, ¿viste? Pero son buenas las comadrejas, ¿sabían ustedes? Sí, hay gente que las tiene de mascota, lo que pasa es que ellas se enojan cuando sienten, como cualquier persona y cualquier animal siente que corre en peligro, ellas se defienden. Entonces te muestran los dientes, ¿viste? Pues sí, ¡ay! Me va a masticar, pero no, es que sienten miedo.
9: Bien, después le pediremos información a Luca de la comadreja.
7: Ahí va.
9: Tenemos un biólogo que le decimos.
7: Ahí va. Yo tengo el hijo de un matrimonio amigo que tiene una comadreja como mascota. La tiene en la casa, en una casa que tiene una casa cerquita en un balneario. Le da de comer y todo. Hace un tiempo ya que la tiene.
9: ¿Hay alguna pregunta más?
7: ¿Hay
9: alguna pregunta
7: más?
9: Bueno, entonces agradecemos.
8: Gracias. Tu nombre y apellido.
4: Nos dirigimos ahora a una pequeña espacio de tanda porque se alargó un poquitito la parte de entrevista. Nos quedan 13 entrevistas más. Metemos
1: pero qué cantidad de información que nos pasaron. Una comadreja mascota.
3: Una comadreja. ¿Cuáles son las comadrejas?
1: La comadreja que tiene como una naricita roja, una cola larga, son como peluda negra.
0: Yo nunca vi.
1: ¿Nunca vieron? No podemos preguntar a Luca, el mío.
0: De mascota,
1: después vamos a seguir hablando. Bueno, nos despedimos por unos segundos que vamos al corte, ¿les parece?
3: Ok, chao.
4: Vamos a la pausa y ya volvemos con mucho más.
3: Ya volvemos.
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0: escuchando uno de los grandes éxitos de Marina Elena Walsh. Estamos transitando el segundo bloque de Sonrisa hasta el aire por Speaker FM. Ahora llegó el momento de la presentadora oficial de este segundo tramo.
1: Pero, bueno.
2: Volvimos.
1: Ok, bueno, nuevamente bienvenidos, bienvenidas a todos los que nos están escuchando, y vamos a presentar las personas nuevas que tenemos dentro del programa, porque vieron que siempre vamos rotando nosotros. Ahora tenemos integrantes nuevos. Bueno, comenzamos con... Ahí va, ya la compañera se va a presentar.
3: Hola, me llamo Kiara y tengo 10 años.
1: 10 años.
2: ¿Qué te gusta hacer, Kiara?
3: Jugar fútbol.
2: Jugar fútbol. Bueno, ¿y cuál es tu color favorito?
3: Todos los colores.
2: Todos los colores.
1: Vamos, 4 jugadores de fútbol con Kiara. Y era ahí, estamos por armar una cancha, pero no sabemos, no tenemos el tele. Para armar el equipo nos está faltando gente todavía. Pero vamos llegando. ¿Por acá?
4: Hola, me llamo Francesca, tengo 12 años y me gusta dibujar.
1: Opa, qué lindo, le gusta dibujar. Mirá, ¿quién más le gusta dibujar acá?
5: A mí.
1: A Sofi también, muy bien. ¿Por acá?
6: Hola, me llamo Catalina, tengo 8 años y me gusta bailar.
1: Opa. Qué lindo.
2: ¿Qué
1: pero...
2: bailas?
1: ¿Qué?
6: Bailo candombe y zamba.
1: Qué bueno, me encanta.
0: No sabés lo que es.
1: ¿Cómo baila Cata? Impresionante.
0: La que le gusta dibujar era
1: a Sofi.
0: Sofi. ¿Y qué dibujan ustedes? Generalmente, ¿qué le gusta? Pintura, no sé, lápiz, el Faber Castell clásico, témpera, ¿qué usan?
5: Lápiz,
0: perfecto.
1: Ah, lápiz, color, muy bien. Y qué, Eva, ¿cómo la pregunta? ¿Cómo qué le gusta dibujar, por ejemplo? De todo, capaz.
7: Sí. Capaz que de todo.
0: Ponele, estás en tu casa y decís, quiero tener la hoja limpia, decís, que decís, ¿qué es lo primero que se te ocurre, lo primero que se te viene? ¿Qué haces dibujando? No sé si quieren desarrollar un poquito más o no saben todavía la respuesta. Está perfecto, está bien, no saben.
1: Muy bien. Ok, bueno, tenemos otro saludo, ¿lo pasó?
2: Sí.
1: Un saludo para todos, en especial para Ariel de parte de los padres. Así que decimos, Ariel, vamos.
8: Ariel.
1: Eso. Para otro saludo más. Otro, miren.
2: Otro.
1: Soy la abuela de Catalina y esta es nuestra mascota en el balneario Bella Vista donde vive la tía Lourdes. Es una comadreja y les paso foto.
2: Nos pasó foto, pero no la podemos mostrar.
1: Ahí me llegó la foto, miren.
5: A ver.
2: No la podemos mostrar.
1: ¡Miren la foto!
5: ¡Pá!
1: No, miren.
2: ¿Qué es eso? Está subida arriba de los platos.
1: No. Qué bueno esto. Nunca he visto.
2: Está bonita.
1: ¿Eh? Pues claro, todos estamos acostumbrados a tener un perro, un gato.
2: Pero eso mirá. Adentro de la casa.
1: Claro. Qué bueno, no sabía que se podía
5: tener
1: una... Una comadreja de mascota.
2: Qué bicho tan raro.
1: Es raro, ¿no? Pero es lindo, a mí me gusta, sí, son lindas las comadrejas.
2: A mí no me gusta.
1: Porque vieron que tienen los ojos, tienen como negrito alrededor.
2: Sí, como un panda.
1: No, como no un panda,
2: gusta,
1: ¿no?
2: No me gusta.
0: Yo pregunto, para los que somos, los que no sabemos, ¿una comadreja tiene un palito y te viene o no? ¿Cuál es el vínculo?
1: Ah, ¿cómo podemos jugar con la comadreja, verdad?
2: Tirándola de una piedrita.
0: Hay que investigar el tema, ¿no?
1: Dicen que acá está desayunando.
2: Desayunando, bueno.
1: Por razón tiene cara media dormida la comadreja. Se ve que recién se había levantado. Miren qué bien.
5: A ver.
1: No, qué bueno.
2: Apenas desayunando.
1: Qué increíble.
7: Pero con una taza y todo.
1: Sí, claro.
2: Tomando café.
1: Qué increíble. Muchísimas gracias por mandar esta foto, ¿no?
2: Gracias.
1: Un aplauso grande.
2: ¿Cómo se llamó?
5: Lourdes.
1: Muy bien, de Bella Vista.
2: Lourdes.
1: Qué bueno, la verdad. Asombrado. Nunca pensé que nos fuera a llegar una foto aparte de una comadreja de mascota. Qué increíble. Se ve que nos escuchan de todos lados, entonces, ¿no? Muy bien, más que agradecido.
7: Si hablamos en español.
1: Sí.
7: Y no escucha de Estados Unidos. Tipo, ¿no sale en inglés o no le sale inglés?
0: Hasta el momento no tenemos traductor automático, en algún momento lo vamos a tener, pero si nos escuchan de los Estados Unidos, calculo que algún latino que les explique va a haber.
5: Entonces no lo entiende.
1: Yes.
0: Mientras tanto estamos...
2: All right, ¿cómo estáis?
7: O si no, de Portugal, obrigado.
1: Obrigado, tú bien. ¿Cómo va, cara?
0: Emi, capaz que vamos directo ahora a las... entrevista, ¿te parece?
1: Vamos a seguir, es verdad. Muchas gracias a todos por los saludos. Vamos a seguir con las entrevistas. Quedan 3 entrevistas más por escuchar.
0: Viene la segunda parte de las entrevistas que hicieron en un campamento realmente apasionante aquí El speaker.
8: ¿Cuántos años tiene? 58. ¿Cuántos años hace que estás trabajando acá?
9: Acá van a ser 4 años en agosto.
8: ¿Y en INAU cuánto hace que trabajas?
9: 4 años. Trabajé 8 en Colonia Bar.
8: Bien. ¿Qué fue lo más raro que te ha pasado en el trabajo?
9: ¿Lo más raro? Ay, no me doy cuenta. Lo más raro. Bueno, sí, son diferentes lugares de trabajo, entonces de venir a trabajar acá para niños, para mamás que vienen con su bebé, ver bajar de la camioneta a los bebés. A donde yo trabajaba es Murra.
8: ¿Cuál es tu función?
9: Mi función es cocinera.
8: Cuéntanos algo que te gusta hacer acá.
9: Bueno, tengo el privilegio de trabajar de lo que amo, que es cocinar. Me encanta cantar, cosa que ustedes no me escucharon, para la próxima voy a cantar. Y cocinar para los niños me apasiona.
8: ¿Cuál es tu color favorito?
9: El rojo.
8: ¿Qué animales han visto por acá, por esta
9: por zona? Por la zona, y se ven a veces zorritos, más tarde, casi tardecita noche, y perritos abandonados por todos lados, que vienen a comer acá.
8: ¿Y el más raro?
9: El más raro, y no sé, vienen cardenales, que los ves, pican flores, y hay de todo tipo de pájaros.
8: ¿Qué tienen para decirle de la comida rica que nos hizo?
9: Está muy rico.
8: Se quedó muy rico.
9: No, muchas gracias.
8: Rico todo. Y lo de ayer también.
9: Un placer.
8: La tarde te quedó
9: muy bien. Muchas gracias.
8: Un placer. Muchas gracias por todo.
9: Gracias, Kevin.
10: Vamos con otro.
11: ¿Y tu apellido?
12: Mi nombre es Vanina y mi apellido es Sosa.
11: ¿Cuántos años tenés?
12: Tengo 44 años.
11: ¿Cuántos años estás trabajando acá?
12: Que trabajo acá en el campamento hace 14 años y en INAU hace 20.
11: ¿Qué fue lo más raro que te ha pasado en el trabajo?
12: ¿Lo más raro? Acá en el campamento. ¡Ah! Lo más raro que me pasó fue un grupo de personas, un grupo de educadoras y niños que vinieron con niños pequeños y hicieron un fogón y sacaron unas fotos. Y en las fotos aparecieron unos seres, unos personajes que no estaban en el momento. Aparecieron como dos personas que iban como con una canastita, medio como disfrazados, pero eran como que fueran niños, pero eran niños como de, no sé, 10 años, una cosa así. Aparentaban ser niños como de 10 años en la foto. Y el grupo eran todos niños de 3 y 4 años. O sea, no había niños de esa edad. Y aparecieron en las fotos. Eso fue lo más raro que me pasó acá.
11: ¿Cuál es tu función?
12: Yo soy educadora, estoy contratada como educadora. Ese es mi contrato, pero hago recreación acá en el campamento.
11: Cuéntanos algo que te ha gustado hacer acá.
12: Ah, bueno, acá me gusta mucho, hacer los momentos como de arte con los niños. Me gusta mucho hacer también bailes. Me divierte mucho hacer como momentos de show, así. Me gustan las danzas, me gusta cantar. Acá, como dices, me gusta contarles historias y que se asusten. Me gusta la playa también cuando estamos en verano. Me gusta salir a juntar caracoles, como dices. ¿Qué más me gusta? Me gustan muchas cosas de mi trabajo. Y bueno, me gustan los juegos nocturnos también, aunque me dan miedo, porque siempre tengo miedo de que se caiga un niño y se lastime. Eso es lo que me da más miedo de los juegos nocturnos, pero me gustan mucho. Y los fogones. Me gustan mucho.
11: ¿Cuál es tu color favorito?
12: Mi color favorito es el verde. el verde, todos, en todas sus gamas, todas las tonalidades de verde. Me gusta.
11: ¿Qué animal has visto por la zona?
12: Bueno, en la zona vi, en la playa, un pingüino, acá, una vez, lobos marinos, arañas en las dunas. Hay unas arañas muy especiales que son chiquititas, diminutas, que hacen un pocito y se meten ahí adentro. Arañas, bueno, gaviotas, gaviotines, todo tipo de pájaros. Hay unos pájaros hermosos, gavilanes, hay águilas. A veces hacemos como unos recorridos para salir a mirar pájaros con grises. ¿Qué más? ¿Qué más? Muchas hormigas de todo tipo. Hay muchas hormigas, desde las más chiquititas hasta las más grandes. Y bueno, no sé, no me acuerdo más.
11: De todo.
12: ¿Ya está? ¿Ya se está? Ay, bueno, muchas gracias por esta entrevista.
11: Muchas gracias.
7: Muy bueno.
1: Pero muy bien. Ahora, ¿quién me puede explicar lo que dijo de el fogón donde aparecían dos niños con una canasta?
7: La foto. No, no, ni idea. Eso es lo que más me sorprendió.
1: ¿Y?
7: ¿Cómo va a aparecer el niño? Dijo de 10 años, más de 10 años.
1: Sí, que eran chiquitos los que habían y ese era como niño de más de 10 años.
7: ¿Qué fueron ahí?
10: Era ChatGPT.
1: ChatGPT. Que aparecieron ahí en la foto, qué raro eso, ¿no? ¿No sería como dijeron ustedes que llamaba el bicho ese que había?
7: Ah, Chiriguare.
1: Bueno, muy bien. Muchas gracias por esa entrevista que ustedes realizaron. Eso se nota que están comprometidos con el tema de la radio, trayéndonos información.
10: Fueron los grandes.
1: No, no, obvio, pero son todos. O sea, lo que pasa es que imagínense que vaya todo el club a hacer las preguntas a las personas. No tiene como, se termina enloqueciendo de tantas voces. Pero está bueno que muestren ese compromiso con el programa, trayendo información. Y bueno, ahora llega un momento muy especial para nosotros, porque es el momento en que informamos con las noticias fantásticas. Noticias fantásticas. Ahora nuestra compañera Francesca nos va a contar un poco la noticia fantástica de hoy.
4: Bueno, vecino de la zona central de la rotonda, en la entrada del pueblo, reportan que vieron una momia saliendo de un cementerio con un camello, los cuales se dirigían al arenal.
7: Una momia,
1: una. ¿Por qué se ríe?
7: Cada vez más loco las cosas. Antes había sido, no me acuerdo, un coso de esto, como un cocodrilo habíamos visto la otra vez. Sí.
1: Pero una momia salía del cementerio con un camello.
7: ¿Quién lo habrá visto?
1: Y se iba para el arenal.
7: Se ve que el camello se murió y la momia también.
1: Qué raro eso, ¿no?
7: Pero la momia no está en las pirámides, en las cosas esas que son así.
1: ¿En las pirámides?
7: Sí, pero capaz que lo... De árabe, algo así.
1: ¿Capaz que qué, Rodri?
7: Capaz que lo trajeron desde allá hasta acá.
1: Capaz que sí, capaz.
7: Imaginate
1: que sí.
7: Imagínate que era una momia muy importante ella.
1: Claro, capaz que se equivocaron en algún vuelo que se tomó para algún lado. Iba para una pirámide y terminó acá en Santa Lucía.
7: No creo que llegase a caído desde un avión que caiga justo en el cementerio.
1: Qué o loco, ¿no? Sí. Y con un camello. ¿Y el camello? Sí. ¿Qué sabemos de los camellos? ¿Alguien
7: camello
1: sabe algo?
11: Los camellos tienen como
1: una
11: joroba.
1: Ah, tiene una joroba.
7: Y escupen, creo.
1: Y escupen, sí. Esos son es lo que...
10: Que se escupen son los
1: otros. Sí, tienen otro nombre, ¿no? No, sí. Me acuerdo.
0: Guanacos.
1: Guanacos. Los guanacos, eso no me salía.
0: La pregunta del millón para los biólogos. ¿Por qué los camellos tienen joroba?
1: ¡Apa!
7: Porque siempre están acostados. Porque siempre están tipo...
10: No, porque siempre están llevando a una persona.
1: Pues no. ¿Será por eso que se le hizo,
7: no,
1: que se le hizo
7: la,
1: como un hueco
7: la persona,
1: en el medio?
7: La persona no va tipo... la persona va arriba del camello, okay. No va abajo del camello.
1: Ok. ¿Por qué será que tienen joroba? Porque creo que ellos viven en el desierto aparte, ¿no?
7: Sí.
1: Y en el desierto hay mucha arena y poca...
11: Agua.
1: Y
11: agua.
1: Poca agua. ¿Y saben qué llevan ellos en la joroba?
7: ¿Qué?
11: ¿Agua?
1: Llevan un almacenamiento de agua. Es como lo que los mantiene hidratados a ellos. Es la forma que tienen de caminar mucho tiempo en el desierto, días, por ejemplo, a veces, sin tener agua. Es como que fuera, como que tuvieran dos envases con agua ahí para poder...
7: Dos bidones.
1: para poder almacenar agua, ¿no? ¿Qué te parece, Jonah?
0: Claro, imagínate que los camellos tienen que caminar centenares de kilómetros por el desierto del Sahara, en Egipto, en el norte de África, y en estos viajes tienen que tomar cantidades exuberantes de agua. Y lo que hacen muchas de las personas que viven en estos lugares es darles de comer sal a los camellos para cuando vayan a un reservorio de agua, consuman mucha agua, llenen de grasa la joroba, así pueden caminar con esa reserva de grasa que los va a mantener bien un tempito.
1: Es como tener a Google, ¿no? Le preguntamos a Jonah y tenía toda la información.
7: Le vamos a decir Jonah Google Maps.
1: ChatGPT.
0: Tengo un personaje, un programa que va a arrancar en breve, que es Discovery Mam. Capaz que podemos hacer algunas cositas.
1: Ah, bueno.
0: No.
13: Ah, bueno.
1: Colaboración,
13: colaboración.
1: Así que una momia con un camello iba para el Arenal. Claro, tiene lógica porque en el Arenal acá hay mucha arena, ¿no?
7: Ahora que lo pienso, los camellos, ¿cómo la gente sobrevive en el desierto? Excavan ahí y sacan agua.
13: ¿Sabías que el... No me acuerdo en qué video lo vi, pero ¿sabías que el camello cuando lo cocinan y lo comen, como que les da, no me acuerdo qué les da, pero les da algo, no sé si en la panza o no sé, no me acuerdo.
1: ¿Se habla algo bueno o algo malo?
13: Sí, es algo malo.
0: En realidad algo negativo, se habla una de las carnes más difíciles de comer por la grasa y por la densidad de la carne del camello. Igualmente en países árabes, lo que es la joroba del camello se considera un gourmet, un producto gourmet, porque es muy rico, pero hay que saber prepararlo, porque si lo haces mal, te puede hacer daño en tu sistema digestivo.
13: Y por eso siempre, o en los cumpleaños, o en las comidas, preguntan, ¿quién va a comer comida de camello o carne de camello?
1: No, güey.
13: Para que no les dé tipo algo.
1: Pobre camello igual, porque yo lo pensaba ahora que decíamos, ¿no? Obvio que también pasa con todos los animales, ¿no? No vamos a ser mentirosos con nosotros mismos.
13: Carne de perro.
1: Pero los pobres camellos lo trasladan por todo el desierto, son los que le ayudan a llevar todos los bolsos, los ayudan a trasladarse, a andar por todos lados, y los pobres camellos pues se están pensando en comerse a los camellos. Pero bueno, yo creo que esta momia entonces se vino para Santa Lucía a vivir con el camello, ¿saben por qué? Porque acá no comemos camello. Entonces Sofi me mira con una cara y dijo, acá tienen río, tienen para tomar agua, tienen el arenal, y ahí andan los camellos. Muy bien, esperemos que esta noticia les haya servido, por si alguien anda por el Arenal o anda cerca del río, saber que hay una momia, ¿no?
10: Sí, y la momia te mata.
1: ¿Y cómo podemos describir una momia?
0: Vale, la momia
13: tiene cinta, se podría decir, o papel higiénico, y es de arena.
10: ¿De arena?
13: Sí, es de arena. ¿Sabías? Porque cuando la están arrollando...
1: A ver, ¿qué dice? Perdón, también... a ver.
10: Está toda cubrida.
1: Está toda cubierta ahora, sí. Muy bien.
13: Es de arena y cuando la cubren es de carne y hueso, pero o sea, no sé si le pasa algo mágico, creo, se vuelve de arena.
1: Es como que se queda y se conserva en el tiempo.
7: No, cubierta. Ya sé que eso.
1: ¿Qué es?
7: ¿Cómo era? Ay, no me acuerdo cómo se llama.
1: ¿Momificación?
13: No.
7: La ceniza de...
13: Pero
7: de
13: eso es cuando la queman.
7: Sí, pero también puede consumir.
13: ¿El qué?
7: Ay, ¿cómo se llama? Ah, no me acuerdo.
13: Bueno, Maite, sigamos.
1: Muy bien. No sé, ¿no? Bueno, tengan cuidado si andan cerca de la arena entonces, ¿está? Porque hay una momia con un camello, ¿no? Igual uno dice tengan cuidado, capaz que son reamigables. Sí. Y se puede uno sentar a conversar con esa momia.
10: Y ahora tomar mate.
1: Nos vamos y podrán tomar mate. ¿Tomará mate la momia viniendo de Egipto?
7: No sé.
1: Bueno, capaz que lo pruebe y le encanta.
7: Y sí.
1: Ahora vamos a escuchar una cancioncita en un pequeño cortecito. Y volvemos pronto.
0: Nos dirigimos a un pequeño espacio musical y estaba pensando qué ponemos para este espacio. Y hay un amigo que siempre ha estado con nosotros, que es el Mingo. Que
1: uy, Domingo. Mingo es un amigazo, ¿verdad?
0: Así que vamos a poner un par de temitas de él para disfrutar de sus temas en este cierre de Sonrisas al aire.

0: escuchando estos temones de del Mingo, la verdad un privilegio estar escuchando sus canciones en un programa infantil para los niños y niñas.
1: Sí, a mí me llevó, estaba muy compenetrado escuchando porque hacía pila, no escuchaba nada del Mingo, es un amigo nuestro de hace muchos años, el cual conformó, en principio lo conocimos Marulata, él toca el acordeón y ahora tiene su proyecto solista y con otras agrupaciones también. Qué lindo escucharlo porque tiene una ternura para cantar y una le pone el corazón a las melodías, a las letras, para construir un mundo mejor, que creo que es lo que quiere hacer este programa El Sonrisa. Así que, si nos está escuchando nuestro amigo Mingo, le mandamos un saludo y decimos ¡Domingo!
2: ¿Domingo? ¿Es Domingo?
1: Domingo se llama y le decimos el Mingo.
2: Ah, bueno, Mingo.
1: Bueno. Presentamos a algunas de las personas que no han estado por acá.
2: Y
1: así
2: que son
1: que,
2: nuevas.
1: Que son nuevas, nuevamente. Este programa siempre se está renovando.
3: Nuevas no.
1: ¿No son nuevas?
2: No. Sí, hay nuevas.
3: Nuevas acá ahora.
1: Ahora acá, claro, no son nuevas de ahora que recién salieron estas personas. Muy bien, voy a pedirle que me diga el nombre de este compañero que tengo acá al lado.
4: Tiago.
1: ¿Qué edad tenés, Tiago?
4: 12.
1: ¿Y qué te gusta hacer?
4: Jugar fútbol.
1: Opa, otro jugador de fútbol más, llamamos 5.
2: 5, y son 11.
1: Son 11, está bueno, vamos 5. Perfecto, y por allá, ¿cómo se llama la compañera?
5: Lucía.
1: ¿Qué edad tenés, Lucía?
5: 11.
1: ¿Y qué te gusta hacer?
5: Jugar a las maestras y a la peluquera.
1: Ah, opa. Jugar a las maestras y a la peluquera, qué lindo. Me gusta la variedad de juegos que hay acá en este programa. Tenemos gente que le gusta pintar, cantar, bailar, samba, candombe, patinar, jugar al fútbol.
2: Pintar, dibujar.
1: Pintar, dibujar.
6: Cantar,
1: cocinar, de todo. Está bueno, muy diverso, me encanta.
2: Estudiar.
1: ¿Quién dijo no gracias? Yo lo que escuché.
2: Sofía. No Sofía, pero...
1: Suerte que a la hermana le gusta jugar a la maestra, así que si tiene que estudiar la va a ayudar. ¿Qué? Bueno, llega el momento más gracioso del programa, el momento de chistes.
0: ¡Vamos! Llega el show del chiste.
1: El show de los chistes en el programa Sonrisas en el Aire. ¿Quién comienza? ¿Tiago, Lucía?
5: Tiago.
1: Tiago comienza con sus chistes.
4: No, arriba no lo sé yo. Sí,
1: lea el suyo.
4: ¿Sí? Santino. Es larga y la usan y cuando hace frío. La usa mi hermana. ¿Quién soy?
2: Yo sé.
1: A ver, esperen. ¿Una guitarra?
4: No.
2: Yo.
3: La bufanda.
2: Yeah. Ah, lo iba a decir la yo.
1: Bufanda. Muy bien. ¿Otro más se quiere leer?
4: Tengo aleta, pero no sé usarla. Tengo dientes filosos y lo uso para comer. ¿Quién soy?
2: Tiburón.
4: Sí.
1: ¡Ay, ay, ay! ¡Pero qué media velocidad! ¡Qué impresionante!
5: A ver, Lucía.
1: Estamos con adivinanzas.
2: ¿Adivinanza o chiste, vos?
1: Son chistes de adivinanzas.
2: Son chistes de adivinanza.
5: Sí. ¿Por qué el tomate no toma café?
4: Yo sé.
0: Pará, ¿por qué el tomate no toma café? ¿Por qué? ¿Por qué?
2: Porque toma té.
1: Toma cocoa.
0: ¿Por qué?
6: Toma coca.
2: Porque toma té.
1: Coca. No. Toma
2: té.
1: Tomate. Es muy bueno.
5: Y tengo otro.
1: A ver.
5: ¿Qué le dice una iguana a su hermana gemela?
2: No lo sé.
4: Somos iguales.
6: Somos igualitas.
1: Somos iguanitas. ¿Querés contar un chiste? ¿No?
5: Tengo otro.
1: A ver, oh, pero
5: una rata le dice.
1: Espera que cuidado a contar una cosa. ¿Cómo Lucía y Tiago estuvieron estudiando pila con los chistes, no? Para el programa Otra Cosa Buena. Que
5: sí, pero Tiago se los hizo hoy.
1: No.
4: Yo lo hice y me lo guardé y me lo olvidé.
1: Ah, es verdad, él me había contado que... A ver, Lucía. Nos va a contar otra adivinanza o chiste, Lucía. A ver. Sofi.
3: ¿Qué le dice un semáforo a otro semáforo?
6: No sé.
1: A ver.
6: Yo sé.
1: A ver.
5: No me mires que me estoy cambiando.
1: No, en serio. A ver, Cata.
3: ¿Qué le dice una rata a una ametralladora?
2: Ah, un robot.
0: ¿Qué le dijo?
3: Rata, ta, ta, ta, ta, ta.
1: No, ese es muy bueno. ¿Y tiene uno más?
2: No, yo.
1: Bueno, opa, pero qué cantidad.
5: Ahora tengo una adivinanza. No, sí. Tengo agujas y no sé coser. Tengo números y no sé leer. ¿Quién soy?
6: El celular.
1: No. ¿El celular? No.
4: No.
1: A ver.
6: Pero.
1: ¿Qué era?
4: El reloj.
1: Muy bien.
5: Y tengo otro. Mira. La A anda, la B besa, la C reza. ¿Qué fruta es?
4: ¡Cereza!
6: No.
4: ¡Cereza!
0: ¿Qué?
1: Cereza.
4: Cereza.
1: Ah, muy bien. ¿Datos curiosos tenemos alguno?
2: Sí.
0: Chicos.
2: Sí.
0: Datos curiosos, me encanta.
1: Ah, datos curiosos.
2: Los polos de los renos. Durante el invierno, los renos, los ojos de los renos cambian de color de un café a un azul oscuro para ayudarlos a ver en la oscuridad.
1: ¡Apa! Durante el invierno cambian de color los ojos.
6: Interesante.
2: De los renos. ¿Otra?
1: Para ver la oscuridad, claro. Lo que pasa es que a veces en invierno es mucho,
2: hace mucho frío.
1: Mucho frío y mucha oscuridad también. Hay lugares donde hay veces que son 6 meses de noche y no sale el sol.
2: O sea,
1: el sol pasa, pero pasa por el costado en realidad, por la órbita de la Tierra, con el sol, todo. Entonces pasan meses. No sé si son 3 meses en algún lugar, en otro creo que son hasta 6 meses. Entonces tienen esa oscuridad y capaz que puede ser eso, que cambie para poder ver, ¿no? Porque imagínense estar tanto tiempo en oscuridad.
2: Más otro, tengo 6. Vamos con él. Las ratas sienten cosquilleos y tienen un centro de risa en su cerebro.
0: Chicos, tengo una preguntita. ¿Qué hace una computadora cuando tiene frío?
2: Se tapa.
6: No, se carga.
0: Cierra Windows.
1: No. Ahora,
2: muy bueno.
1: Me quedé pensando, perdón, en... ¿Tienen un centro de risa en el cerebro?
2: En el cerebro, sí. Porque es que cuando, o sea, cuando, no sé cómo explicarlo.
6: ¿Le da?
2: Sí, le da como un cosquilleo. ¿Viste que nosotros tenemos cosquillas, sí, en las, claro, axilas? Está, ellos tienen un centro de cosquilleo en el cerebro.
1: Ah.
2: Cuando piensan, les da cosquillas.
1: Da cosquilla.
2: Mira, tenemos un nuevo chiste.
6: Cuando un humano la toca con algo, es como que la cosa esa le da risa.
1: De la risa. Hace rir la rana, ta, ta, ta, ta, ta. Bueno, muy bien. Muchísimas gracias a todos nuevamente por escucharnos. Ah, sí, tenemos otro dato curioso y después sí. Ya nos vamos a tener que ir despidiendo, que se nos cierra el programa y tenemos que ir a gimnasia.
2: Mira, los pulpos tienen 3 corazones y hasta 9 cerebros. Y su sangre es de color azul.
1: Epa. Ahora lo pienso. Me gustó eso porque para mover todos esos tentáculos.
6: Necesito bastante sangre.
1: Necesita tener bastantes cerebros.
6: Bastante sangre.
1: Sangre,
2: músculo.
1: 3 corazones.
4: Músculo.
1: A ver.
4: La tinta que sacan es la sangre del pulpo.
1: La tinta que sale la
2: sangre. No, porque.
4: Creo que sí.
1: ¿Sí?
2: No, la tinta
6: del. La tinta del pulpo
2: es negro.
6: Es cuando se asusta.
2: Sí,
1: cuando
2: negro.
1: Se asusta la una tinta para protegerse, para poder. ¿Vieron? Me hace acordar a los ninjas cuando tiran la bomba de humo, ¿vieron?
2: Mira, te digo otro.
1: Aparecen. Los pulpos creo que hacen lo mismo, tiran la tinta y. No.
2: Te digo otro medio largo.
1: A ver.
2: Otro, mira. Las lechuzas tienen tubos oculares en el lugar de los glóbulos oculares. Fijos para compensar estos. Sus cuellos giran hasta 270 grados.
1: Claro, es verdad, las lechuzas son, es como que,
2: si uno
1: las ve paradas en los árboles, pueden girar la cabeza.
2: Y se camufla.
1: Todo hacia atrás, hacia atrás y ver para atrás.
6: Y se camufla.
1: ¿Alguna vez vieron una lechuza? Yo siempre...
4: Sí,
1: me, ¿sí?
4: En la playa.
6: Todos los días.
4: En la playa.
2: Miami.
1: Yo nunca vi.
2: Emiliano, cuento los dos que me faltan.
4: En la playa, en la iglesia había.
1: Ah, sí, yo sentía una que pasaba y decía, una lechuza blanca, que una vez la vi volando de lejos, que hacía... Pero entonces uno se asustaba cuando iba pasando en medio de tarde noche, por ahí sentía y pensaba que era alguien que estaba llamando y que era la lechuza que estaba sonando.
4: Pero era la iglesia. Yo vi un montón porque mi mamá tenía un trabajo en el campo y pasamos por un establo donde había un palo donde se paró la lechuza, habían como 5 lechuzas.
1: Ah, qué bueno eso, pues yo siempre me quedo la intriga de que está, he visto volar, pero nunca vi una lechuza, así que diga, la veo en una rama y poder verla bien con el tema de esos ojos que tienen, eso como giran el cuello, todo.
2: Emi, cuéntanos los que me quedan.
1: Bueno, a ver, que Rodri nos va a terminar con los datos curiosos y nos vamos a despedir.
2: Las abejas pueden volar más alto que el monte Everest.
1: ¿Sí?
2: ¿Sí?
1: ¿Sí?
2: ¿Sí?
1: Ah, no, o sea, uno
2: el monte Everest no tiene nada en contra de mí.
1: ¿Y qué otro dato más tenemos?
2: Otro, los animales pueden ser alérgicos a los humanos.
1: ¿Sí?
2: ¿Sí?
7: No, y los humanos.
6: ¿Los qué?
2: A los humanos.
1: Y claro, pero si los humanos algunos son alérgicos a los gatos, a los perros, capaz que a los animales les pasa lo mismo.
6: Emi, ¿vos sabías que los animales hablan, pero en diferente idioma que nosotros?
1: Ah.
4: Los animales no entienden, pero
6: hablan.
7: No
6: entienden.
7: Sí.
6: Hablan, sí. Idioma, pero no se le entiende porque hablan en otro idioma.
1: Así que los animales hablan otro idioma.
7: Pero pueden decir lo que quieran porque no la mandan.
4: Pero los animales sí lo entienden.
6: Hablan en alemán canino, o sea.
2: Tipo
6: si
2: ruff, ruff.
7: Gato.
6: Si un gato le habla a otro gato, ellos dos se entienden.
4: Sí, sí.
2: ¿Y un bebé a otro bebé?
1: ¿Qué?
2: ¿Un bebé a otro bebé?
7: Por eso...
1: Ah, un bebé a otro bebé.
7: ¿Y por qué los gatos se pelean con los perros?
2: Ah, bueno.
1: Yo tengo una teoría con eso ahora que le decís, viste, que hasta suspiré y se... en realidad creo que antes la gente lo que hacía era incentivar a los perros para que corrieran los gatos. Pero que yo ahora, hace tiempo que miro que veo los gatos en el barrio allá en mi casa, cerca, y los perros pasan, se miran, a veces están echados los gatos con los perros juntos, sin ser de la misma casa. Y digo, ¿qué será? Que antes las personas incentivaban a los perros, veían un gato y decían, gato, y el perro salía corriendo. Pero creo que en realidad son animales que conviven entre ellos. Porque ahora yo veo que andan lo más tranquilo en el barrio, los perros, los gatos.
6: Ahora, porque en mi casa se pasan peleando.
1: Ah, sí. Bueno, nos vamos despidiendo.
2: No, bueno,
7: ¿y Cata y la Sofi no?
1: ¿Y quieren que nos despedimos con una canción?
4: Sí.
1: Bueno, tienen que seguir ustedes, hagan un segundito, van despidiéndose y yo voy a buscar la guitarra.
2: Bueno, chao, chao.
0: Mientras, chicos, mientras preparamos la canción, antes que nada, felicitaciones por este elenco maravilloso de niños en este Sonrisas del Aire por Speak FM. ¿Cómo la pasaron?
2: Muy bien, bien.
4: Sí, la verdad que muy lindo.
0: Perfecto.
6: Se merece
0: perfecto.
6: Un aplauso.
2: Sí, un aplauso.
0: Un aplauso para el programa. Y como la canción en la parte final del programa, voy a decir, hasta acá llegamos con Sonrisas del Aire, este hermoso programa por Spica FM, la radio comunitaria de Santa Lucía, Voces en Construcción Colectiva. Ahora cierra la canción y después de la canción les tiene que ir estos chicos a gimnasia. Porque es importante ir a esa gimnasia.
2: Bueno, vamos a...
0: Así que los dejamos con gimnasia. Y los dejamos también con la tanda de las 15 horas. Para que ustedes continúen en la programación de Spica FM. En estos más de 20 años de radio.
2: Ahí llegó a mí.
1: Muy bien. Bueno.
6: ¿Cuál canción
1: vamos a cantar?
7: Ana.
1: Ana y el libro mágico. Quedate,
2: no,
1: este
2: sí, eso ya lo contamos.
0: Igual que la canto otra vez, lo mismo.
2: La cantamos de vuelta.
1: Claro, pero como nos gusta cantar, podemos. No,
0: como dirían el público se respuesta una cosa, chicos, el público se renueva, así que claro. Que la canto otra vez.
1: Cuatro.

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Ahora vamos a hacer un juego que consiste en reconocer algunos de los instrumentos que aparecen en esta grabación. Hay instrumentos de cuerda, de parche, de viento y percusión, soplados, entrechocados, pulsados y de frotación. Puede ser un violín, una flauta dulce, un tres, una guitarra o un acordeón. También hay un oboe, claves, triángulos, un güiro y un tambor. Platillos, pandereta. Bueno, escuchen con atención. Adivina adivinando, ¿qué instrumento está sonando?

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0: Los monstruos, las brujas y los colores. Un cuento de Cecilia Solá. Cuentan los que saben las historias prohibidas que hace mucho tiempo, pero no tanto, los monstruos decidieron comerse todos los colores. Se pusieron caretas de buena gente y así empezaron a circular entre los habitantes, contando historias terroríficas sobre lo peligroso que eran los colores y quiénes los usaban, lo mal que hacía cantar en las plazas, leer en los parques, bailar en las escuelas y regar las ideas con agua de lluvia. Muchos les creyeron, y los monstruos aprovecharon para pedirles que dijeran los nombres de aquellos vecinos que más alto cantaban, más colorido pintaban, más ideas enseñaban y más libros leían, es decir, los que más colores tenían en sus casas y sus almas. Entonces, una noche, los monstruos llegaron a esas casas, escuelas y plazas donde vivían los que habían sido denunciados y se los llevaron. Mucha gente los vio, pero pocos dijeron algo, algunos por miedo. Otros porque estaban de acuerdo con los monstruos y otros simplemente porque estaban ocupados en otras cosas y les parecía que todo ese lío no tenía nada que ver con ellos. Así que de a poco los monstruos iban devorando uno a uno todos los colores de ese reino. Se comieron el verde esperanza, el azul emoción, el rojo apasionado, el anaranjado de las ideas, el turquesa de la imaginación, el amarillo de las carcajadas y el rosa chicle de las sonrisas. Solo quedaban los grises, cada vez más grises, más quietos y callados detrás de ventanas cerradas. Triste, triste se volvió el reino. Sin cantos, ni risas, ni colores. Los monstruos se llevaban a los colores y a las semillas de esos colores, porque sabían que si cortás un árbol, pero dejás las semillas, ese árbol vuelve a crecer más alto, más fuerte y más verde que nunca. Los colores que se llevaban los monstruos desaparecían y casi nadie preguntaba por ellos. Casi. Porque entonces se alzaron las brujas blancas. Ellas empezaron a preguntar por los colores. Los buscaron en cada rincón, detrás de los muros y dentro de los pozos. Caminaron incansablemente y hasta enfrentaron a los monstruos, preguntando a dónde se habían llevado a los colores. Al principio ellos no les prestaron atención. Después trataron de asustarlas, hasta que se dieron cuenta de que no tenían miedo. Luego intentaron comérselas, pero cada vez que lograban comer una, aparecían más. Las brujas blancas querían los colores de vuelta y no estaban dispuestas a detenerse. Los monstruos empezaron a retroceder. Los habitantes del reino empezaron a despertar del miedo. Los cómplices de los monstruos intentaron inventar historias de brujas malas, pero casi nadie les creyó. Y un día, los monstruos se retiraron. Algunos fueron hechos prisioneros, otros escaparon con su careta de buena gente. Algunos más se murieron. Y la gente creyó que las brujas blancas se detendrían en su búsqueda, porque había pasado mucho tiempo. Y quizás los colores ya se habían despintado. Pero no fue así. Las brujas blancas continuaron revisando cada piedra, cada muro, cada pozo, cada río, cada monte en busca de los colores. Porque sabían que en algún lado los monstruos los habían escondido, los habían engañado, haciéndoles creer que eran monstruos ellos también. Que siempre habían sido monstruos, que su destino único era ser monstruos y no colores. Y entonces, una mañana, Empezó a suceder. Encontraron un color, un violeta intenso, que había sido formado por la pasión del rojo y la esperanza del azul, y se parecía un poco a ambos, según donde le diera la luz. Y después encontraron una carcajada amarilla, una esperanza verde, un gesto magenta, unos ojos marrones, unas trenzas coloradas y unos rulos chocolate. Y aún ahora siguen los monstruos odiándolas y ellas derrotándolos. Y aún ahora siguen los amigos de los monstruos diciendo que los colores no existen más. Y aún ahora siguen las brujas blancas buscando y encontrando colores.
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0: que anda
1: en
2: bicicleta.
0: Una flor rosada que está
2: enmorada.
0: Una flor azul que duerme en un
2: auto.
0: Y una flor blanca con un auto que no
2: arranca.

0: Una flor turquesa que come
1: cereza.
0: Y una flor lila que usa
1: mochila.
0: Una flor negra que quiere a su
2: suegra.

0: amarilla que te hace
1: guille.
0: Y una flor roja que a veces es
1: se moja.
0: Una flor dorada que vive con las
1: hadas.
0: Y una flor fucsia que está toda
2: Ay,
1: sucia.

Hace 10 años, cuando nació Canciones, todavía existían los dragones. No tiraban fuego por la boca. Sin embargo, fíjense ustedes, si alguien se acercaba mucho a ellos, se quemaba. Y no se comían princesas, se comían las heces. Tampoco tenían 7 cabezas. Tenían muchas más, pero ninguna la usaban para pensar. Porque ya se sabe, si un dragón piensa, se puede convertir en hombre y ser devorado por los otros dragones. Eso sí, se preocupaban mucho por el aspecto de todas sus cabezas. Quizás era por eso que necesitaban tanto dinero para vivir. El gasto en peluquería era enorme. Bueno, pero estábamos hablando de Canciones y no de los dragones. Lo que pasa es que durante estos 10 años, Canciones, para no dormir la siesta, tuvo que enfrentarse y esquivar muchas veces los dragones. Algunos de ellos, no contentos con su menú de heces, llegaron hasta comerse varias letras de sus canciones. Y no era porque los enfrentáramos con una filosa y larga espada, o porque tuviéramos mágicos poderes, no. Simplemente cantábamos. Cantábamos alegremente. Y eso, a los dragones, no les gusta.

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7: ¡Se va la primera!

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0: nos estamos viendo.
1: Chao, gracias.

Para que le están pasando las notas a Hugo. ¿Cómo son?

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1: En el río de los pájaros pintados reinaba la felicidad y tranquilidad entre los animalitos que allí vivían.
2: Un día de junio, unos malvados decidieron acabar con la armonía de ese bello país.
1: ¿Podrán los animalitos impedir que esto pase?
2: ¿Por qué alguien querría hacerles daño? ¿Quiénes son?
1: La carpincha Susana y sus amigas emprenderán una asombrosa aventura, intentando impedir que los seres malvados dañen el hermoso país.
2: ¿Podrán lograrlo? Una publicación de la Facultad de Artes de la Universidad de la República de 2022. El río de los pájaros pintados.
1: Cuentan que en un pequeño país llamado el río de los pájaros pintados vivían animalitos tranquilos y contentos. Cultivaban sus frutas, verduras, plantas, flores y se ayudaban en todo momento sin dudarlo.
2: Sin embargo, en él también habitaban unos malvados botones que querían imponer sus ideas y pensamientos, asegurando que todo el mundo debía pensar como ellos. Un frío día de junio decidieron acabar con la armonía que reinaba en ese hermoso país. Fue así que prohibieron y talaron todos los panaderos que los animales habían cuidado por tanto tiempo.
1: Pero algunos animales no se quedarían con los brazos cruzados, y menos Susana la carpincha, conocida por ser tenaz, astuta y rebelde. Ni bien supo lo que harían los botones, a escondidas guardó en su bolsita algunas semillas de panadero, porque para todos era una flor mágica que podía cumplir cualquier deseo. De esta manera, Susana juntó tierra fértil, decoró una maceta, se puso sus hermosos guantes de jardinería celestes y plantó 3 semillas para luego regarlas. Susana sabía que se ponía en peligro al ir en contra de los botones. Además, corría el rumor dentro del círculo de los tiranos de que alguien estaba cultivando panaderos. Sabía que podía contar con sus amigas. Ellas harían lo que fuera necesario con tal de que sus preciosas semillitas volvieran a iluminar el río de los pájaros pintados y cumplirles todos sus deseos. Así fue que con la astucia que la caracterizaba, puso la maceta en su bolsito y caminó hacia la cueva de la mulita Adriana. Adriana, abrime, soy Susana. Susana, ¿qué haces acá? Planté unas semillas de panadero en esta maceta y los botones me van a descubrir. ¿Puedo dejarla acá esta noche? Ay, Susana, por supuesto que podés. Me encantaría ayudar a que los panaderos vuelvan a alegrar y cumplir nuestros deseos. Yo la guardo. Acá no se van a dar cuenta de nada. No te preocupes, que yo me encargo de cuidarla el tiempo que sea necesario. Y así, más aliviada, Susana volvió a su hogar a descansar. Pero la paz duraría poco, ya que se escucharía un fuerte golpe en su puerta. ¿Quién es?
2: Abra la puerta de inmediato.
1: Un segundo, por favor. Al abrir la puerta, una botona con un uniforme de hilo y su aguja enfundada se imponía firmemente frente a su puerta con una mirada amenazante.
2: Nos llegaron rumores de que aquí hay animales cultivando panaderos. ¿Sabe algo?
1: Desconozco de lo que habla, señora. Los botones, sin confiar en sus palabras, Irrumpieron en su casa y revisaron cada rincón de su hogar, destrozando todo, creyendo que encontrarían aquello que vinieron a buscar. Pero no corrieron con la suerte que esperaban. Entonces se marcharon enfurecidos y con las manos vacías. Susana escuchó a la botona diciendo:
2: «Mañana revisaremos las cuevas».
1: Ni lenta ni perezosa, la carpincha con los pelos de punta esperó que avanzara la noche para correr hacia la cueva de su amiga a contarle lo sucedido. «Yo sé quién puede ayudarnos». Y bajo la luz de la luna, la mulita y la carpincha llegaron a la Sierra del Puma. «¡Ivone! ¡Adriana!» Mientras tomaban mate, le contaron a Ivone todo lo que estaba pasando. «Me encantaría apoyarlas en esto. Aún recuerdo cuando cumplieron mi primer deseo». Tomó la planta y la protegió bajo la cascada de su hogar.
2: Como era de esperarse, por la mañana ya estaban revisando todas las cuevas.
1: Susana, sintiéndose culpable de la responsabilidad que les hizo cargar, vuelve a la sierra en busca de la maceta. Pero, rumbo a su hogar, se sintió observada y perseguida, lo que generó que acelere cada vez más el paso. Al llegar a la calle Arcoíris, Antonia, la ñandú, estaba tranquilamente regando sus plantas. «No te preocupes, acá no van a entrar». Sin decir ni una sola palabra más, tomó a Susana del brazo y la invitó a entrar en su casa. «Me están siguiendo desde las sierras. Queremos devolverle el color al país cultivando nuevamente panaderos y los botones no lo van a permitir». «Escuché algunos rumores, sí. Entonces es verdad. ¿Es cierto que los panaderos pueden cumplir cualquier deseo?» «Sí. Muchos animales pidieron deseos soplándolos y se les cumplieron. También debe ser por eso que los botones buscan desaparecerlos». Y mientras conversaban, los panaderos comenzaron a brillar intensamente. Eso fue una señal de alerta para los botones que lo veían desde afuera sin ser notados. Comenzaron a espiar desde la ventana, prontos para entrar. Susana comenzó a sentirse muy nerviosa y Antonia no sabía qué hacer, pero debido a su torpeza característica, los botones tiraron una maceta sin querer, asustando a las animalitas dentro de la casa.
2: Sin esperar ni un minuto, los botones entraron por la puerta y con ellos una brisa que hizo volar las semillas de los panaderos por todos lados.
1: ¿Cómo desearía que nada de esto fuera real? Que los botones nunca hubieran hecho esto y la paz del pueblo reinara nuevamente. La carpincha abrazó fuertemente la maceta mientras sus ojos se llenaban de lágrimas. Entonces, los panaderos con su magia cumplieron su tan anhelado deseo.
2: Lo que generó que los botones volaran por los aires, junto con las semillas, encerrándolos dentro de su costurero.
1: Así fue que poco a poco la tranquilidad volvió a reinar en el río de los pájaros pintados. Esto es verdad y no miento.
2: Como me lo contaron, te lo cuento.
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0: Yo me fui, loco, olvídate. Voy a dejar grabando, chao.
1: Salud.
2: Bueno.
1: A ver, pero.
2: Toma. Salud, Fabián.
3: Qué buen vino trajiste hoy.
1: Sí.
3: Bueno, loco, terminó la grabación. ¿Estás feliz?
1: Lo compré acá a la vuelta.
3: Buenísimo.
1: Con los Tixa.
3: Che, loco, y así, de una, ¿no? Acá adentro, entre nosotros. Agarrá esa guitarra que está ahí contra la pared y ya que
1: está buena,
3: me parece que quedó grabando la historia, vamos a grabarle unos temas acústicos para todos nuestros amigos.
1: Se parece a la mía esta.
3: Es muy parecida a la tuya. Vamos, a ver.

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